0: El objetivo no es que traérnoslo, es que se recupere, es que tenga suerte, es que trabaje, salgan adelante, vuelvan a recuperar sus tierras porque bien que sí les iba. Y hay que cruzar la página, abrir un capítulo nuevo. Ya habló conmigo, concéntrese solo conmigo, en mi trabajo, en mis palabras, en mi guía, y sea un testimonio de fe como mucha gente ya lo ha hecho. Entonces le espero, por favor, para darle una orientación personalizada. Le recuerdo a todo nuestro público, estamos aquí atentos. Al que escriba, al que llame, se le orienta, se le ayuda. Estas orientaciones son anónimas, privadas, confidenciales, tanto como para el que llama, tanto como para el que escribe. Terminando el programa, analizamos, estudiamos cada fecha y respondemos. Vamos rápidamente, dice: hermano, de un tiempo para acá a mi mamá se le olvidan las cosas. No sabemos qué hacer, esto está trayendo problemas, ya que ella maneja el dinero de mi hermano Pedro, que envía del otro lado. Ayúdenos, por favor. Bueno, colóqueme atención, a su madre no se le está olvidando nada. Su madre está siendo víctima de un trabajo por medio de intoxicación del cerebro. Este trabajo hace que se le olvide solo en relación a la parte del dinero. Resulta que hay una mujer que le está pidiendo prestado y la mandó a trabajar para que se le olvide, tenga estos lapsus temporal de memoria, y así su madre les culpe es a ustedes del dinero que presta. ¿Sí ve? Así es. Es más fácil dañar que pagar. Tenga mucho cuidado, usted ya sabe quién es la persona que puede tener a su mamá en esta situación. Hay personas que se autonombran amigos, hay personas que se autodenominan que son de la familia, aún no siendo de sangre. Mucha confianza se da y lastimosamente el enemigo no tiene, mi querido hermano, nada en relación al sentimiento, ni a lo que se le ofrece, ni a lo que se le brinda, cuando su objetivo es pedir prestado y no pagar. Entonces, venga, acérquese, hoy estaré atendiendo hasta las 6, hay mucho que hacer, mucho que ayudar y mucho que llevar en tratamiento para su casa, para su madre, para su hogar. Le recuerdo, este espacio radial es una actividad energética constante, tengo mi sirio encendido, estamos transmitiendo energía positiva. Vamos a los testimonios, escuchemos atentamente personas que se han curado, se han sanado, y regresamos para que escriba celular, para que escriba WhatsApp, para que escriba dirección y participe con los profesionales de esta fundación para que reciba la verdad. Porque créame que no es decir, es que usted tiene un daño, es que usted tiene un mal. No, no, no. Ni es de asustar. No, no es eso. El objetivo es guiar, ayudar, orientar. Porque si usted viene conmigo es porque me necesita, es porque necesita la ayuda. Ya usted sabe que está dañado porque mal sí le ha ido. Mucha gente sabe que está salado porque no progresa y no avanza. Usted lo que necesita es soluciones. Por eso, hermano, existen muchos, pero ojo, habemos pocos que sí sabemos sanar. Vamos a testimonios de fe.
1: Mi nombre es María Bonilla. Yo visité junto con mi marido al hermano. Nosotros teníamos muchas peleas, disgustos. Nuestra economía bajó demasiado y pues empezó a ser muy mala. Nuestros hijos ya también estaban muy rebeldes. Mi marido no quería ir, se negaba, hasta que pues desgraciadamente él tuvo un accidente y fue como aceptó ir. Ya cuando llegamos ahí con el hermano, pues nos dijo tal cual todo lo que nos estaba pasando. Nos dijo que alguien nos estaba sembrando el mal en casa y poco a poco hemos ido sacando todo el mal. Después de todo esto nos estamos sintiendo muy bien.
0: Bueno, manitos, son los testimonios. 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Ya me despido. 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

0: Son las 7 con 19 minutos.
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0: Algo así.
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2: Son las 7:38.
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7: ¿Qué tal, amigos de la Qué Buena 91.9 en Ciudad Hidalgo y Radio Sensitivo 88.3 en Marabatío? Yo soy Chuy Morales y estas son las noticias de este viernes al primero de mayo de 2026. Bajo la consigna de poner un alto a las violaciones de sus derechos laborales y la falta de apertura al diálogo, más de 35,000 trabajadores de diversos sindicatos y organizaciones sociales tomarán las calles de la capital michoacana este viernes. En una rueda de prensa conjunta, líderes de más de 10 gremios denunciaron un estacionamiento en sus demandas y aseguraron que la movilización será un reclamo contundente ante los tres niveles de gobierno. La jornada de protestas comenzó a las 8 de la mañana con una concentración masiva en el monumento a Lázaro Cárdenas. El contingente inició su avance a las 9 de la mañana hacia el centro histórico, donde culminará con un meeting en el cruce de la avenida Madero y la calle Abasolo, generando el cierre total de la circulación. Los trabajadores manifestaron su inconformidad con la construcción del teleférico en Morelia y Uruapan, argumentando que la inversión debe centrarse en los derechos de la clase obrera. Por su parte, la CENTE amagó con un paro nacional ante la supuesta desatención de la presidenta Claudia Sheinbaum e incluso advirtió acciones de boicot contra el Mundial de Fútbol. De igual forma, este viernes, maestros de la Coordinadora Nacional de Trabajadores de la Educación, la CENTE, realizaron una megamarcha en la Ciudad de México y varios puntos del país. Además,

0: información. Y es que el secretario indicó que la reunión del próximo jueves 7 de mayo con los secretarios de educación de los estados se hablará sobre el calendario escolar, ya que algunos han perdido modificaciones por el tema del clima, del calor y por otras circunstancias. Señaló que también por el mundial y varias circunstancias dependiendo del estado. Por ejemplo, Jalisco se quiere ir a clases en línea. Nuevo León quiere hacer algo parecido. Aunque indicó que los secretarios estatales tienen la posibilidad de modificar el calendario, lo verán y evaluarán en conjunto. Además de que esta petición se ha sumado a los maestros. Aclaró que la respuesta a sobre si se modificará el calendario escolar será la siguiente semana a partir de la evaluación de todos los secretarios de educación del país. El 15 de julio de 2026 es el último día de clases establecido en el calendario oficial de la Secretaría de Educación Pública. Hasta aquí la información, yo soy Chuy Morales, le invito a quedarse a la programación musical de la Qué Buena 91.9 Ciudad Hidalgo y Radio Sensitivo 88.3 en Marabatío. Más adelante tendré más información para usted.
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Muy buen día tengan todos ustedes, queridos radioescuchas. Hoy, viernes 1 de mayo del 2026, traemos para ustedes la lectura del Santo Evangelio según San Juan, capítulo 14, versículos 1 al 6. En aquel tiempo Jesús dijo a sus discípulos: "No pierdan la paz. Si creen en Dios, crean también en mí. En la casa de mi Padre hay muchas habitaciones. Si no fuera así, yo se los habría dicho a ustedes, porque ahora voy a prepararles un lugar. Cuando me haya ido y les haya preparado un lugar, volveré y los llevaré conmigo, para que donde yo esté estén también ustedes, y ya saben el camino para llegar al lugar a donde voy". Entonces Tomás le dijo: "Señor, no sabemos a dónde vas, ¿cómo podemos saber el camino?". Jesús le respondió: "Yo soy el camino, la verdad y la vida. Nadie va al Padre si no es por mí". Palabra del Señor. Jesús deja muy claro a los discípulos quién es Él y por qué es importante creer en Él, seguirlo y escuchar su palabra. Fuera de Él no hay ninguna otra persona que se interponga o que sea mediador entre el Padre y el creyente. Quien no acepta a Cristo, y menos si no profesa la fe en Él, podrá creer en tantas cosas cuantas quiera. Formará parte de agrupaciones, pero lejos de Cristo no obtendrá mayor cosa. En Cristo tenemos segura la salvación. Si queremos asegurar nuestra vida y llegar a buen destino, es necesario acercarnos a Cristo con toda la disposición del corazón, de la inteligencia y de la vida misma. A seguirle, fuera de nuestra vida, los pequeños ídolos, fuera la creencia en astros, lejos las cartas y tantas otras cosas o propuestas que terminan desviando la fe de cada ser humano y que a veces se lucra a través del miedo y con la ignorancia de cada persona. Es más conveniente, por lo tanto, profundizar en la persona de Cristo, en su palabra, en la revelación y especialmente en adentrarnos en la lectura y escucha de su palabra. Dejemos que sea Cristo quien viva y determine nuestro camino, que sea Él quien nos conduzca al encuentro del Padre. Jesús es quien nos comunica la vida de Dios, el amor de Dios y todo su proyecto. El principal trabajo o tarea de Cristo, como lo ha dicho, es que nadie se pierda, que todos reconozcan la salvación y lleguen al conocimiento de la verdad y la vida plena. En este día, en la primera lectura del libro de Hechos de los Apóstoles, capítulo 13, versículos 26 al 33, nos dice: "En aquellos días Pablo continuó su predicación en la sinagoga de Antioquía de Pisidia con estas palabras: Hermanos míos, descendientes de Abraham y cuantos temen a Dios, este mensaje de salvación les ha sido enviado a ustedes. Los habitantes de Jerusalén y sus autoridades no reconocieron a Jesús y al condenarlo cumplieron las palabras de los profetas que se leen cada sábado. No hallaron en Jesús nada que mereciera la muerte y sin embargo le pidieron a Pilato que lo mandara a ejecutar, y después de cumplir todo lo que de él estaba escrito, lo bajaron de la cruz y lo pusieron en el sepulcro. Pero Dios lo resucitó de entre los muertos, y él, ya resucitado, se apareció durante muchos días a los que lo habían seguido de Galilea a Jerusalén. Ellos son ahora sus testigos ante el pueblo. Nosotros les damos la buena nueva de que la promesa hecha a nuestros padres nos la ha cumplido Dios a nosotros, los hijos, resucitando a Jesús, como está escrito en el Salmo 2. Y les comparto la bendición en el nombre del Padre y del Hijo y del Espíritu Santo.

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Son las 8:04. 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

0: Son las 8:20.
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0: Son las 8 con 40 minutos.
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0: Son las 9:02.
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0: Son las 9:20.
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Son las 10:02. 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

0: Son las 10 con 20 minutos.
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Son las 10 con 38 minutos. 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

0: ¿Cuánto pagarías por matar a un borrego cimarrón?
1: 100 mil pesos.
0: Cada año, miles de personas pagan eso y más por viajar a lugares remotos con un solo propósito: cazar animales silvestres por diversión. No por hambre, no por supervivencia, solo por placer. ¿Es ético?
1: ¿Es conservación?
0: ¿O es simplemente un deporte de ricos? Se llama turismo cinegético, viajar para cazar, y surgió hace siglos entre la aristocracia europea como símbolo de prestigio. Con el tiempo, se extendió a África, Asia y América, donde abunda la fauna silvestre. Hoy, en México, se practica principalmente en unidades de manejo ambiental que permiten la cacería controlada en ciertas zonas. Existen dos modalidades: espacios abiertos, donde los animales viven en libertad, y predios cerrados, donde venados son criados en ranchos cinegéticos. Aunque menos costosa, esta práctica tiene impactos ecológicos. Las cercas impiden el movimiento natural de otras especies. Aquí está el problema de fondo. Cazar un animal puede costar más de 100 mil pesos, una cantidad que pocos pueden pagar. Y aunque las comunidades donde se practica el turismo cinegético no suelen ver cambio significativo en su economía, los recursos se concentran en unos cuantos. Las ganancias no compensan el daño ambiental. Desde la mirada geográfica, todo territorio está formado por elementos interconectados: tierra, vida y comunidad. Cuando alteras uno de estos elementos, afectas el equilibrio completo. Cada animal es un hilo en la red de la vida. Algunos defensores del turismo cinegético afirman que permitir la caza legal ayuda a conservar especies y supuestamente evita la caza furtiva. Sin embargo, no existen pruebas científicas que demuestren que funciona. Por el contrario, en muchas zonas, las poblaciones animales siguen disminuyendo. Pero existen alternativas responsables: safaris fotográficos, turismo de observación,
1: educación ambiental.
0: Estas prácticas fortalecen la conexión entre las personas y los ecosistemas, sin causar daño a los seres que los habitan. Educar para la empatía y la conservación es el primer paso hacia una cultura donde viajar significa aprender, cuidar y convivir,
1: no cazar.
0: Comprender que los animales son seres sintientes, capaces de experimentar miedo, placer o sufrimiento, transforma nuestra manera de relacionarnos con ellos. Así que la próxima vez que escuches sobre turismo cinegético, pregúntate: ¿es conservación o es solo un eufemismo elegante para matar por placer? Porque en un mundo donde tantas especies están al borde de la extinción, cada vida cuenta. Y ningún trofeo vale más que un animal libre bajo el cielo de México. Con información del doctor Álvaro López, del Instituto de Geografía de la UNAM. Un guión de Leonardo Santiago, con información del portal Ciencia UNAM. Les saluda Mónica Genis.
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Señor mío y Dios mío, al terminar esta jornada, te doy gracias por regalarme este momento de serenidad, de paz y de consuelo. Tú sabes cómo ha estado mi día, sabes de los dolores, de los miedos, de las inseguridades, de los problemas, de los ataques, de todo lo que he vivido hoy. Y por eso, sabes que necesito de tu ternura y de tu amor para recuperarme y tener fuerzas para seguir adelante. Pero también sabes de todas las cosas buenas que me pasan, los triunfos, las fiestas, las caricias, las personas que amo. Y por eso, sabes que necesito ser agradecido para valorar cada una de estas manifestaciones. Por eso en esta noche te suplico que me des un corazón capaz de valorar cada una de las situaciones que me das, saber amar a las personas que están a mi lado. Dame fuerza para estar presto a cada una de las batallas que mañana tengo que enfrentar.

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Es la 1:20. 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
3: 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Son las 3 en punto. 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
1: Otra más de las cumbias originales, sus compas de Fuerza Régida y Grupo Frontera. Vuélvele a marcar, compa Carlos.

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10: 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Son las 4 en punto. 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

0: Son las 4:21. 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

0: Padre nuestro que estás en el cielo, santificado sea tu nombre. Venga a nosotros tu reino, hágase tu voluntad, así en la tierra como en el cielo. Danos hoy nuestro pan de cada día, perdona nuestras ofensas, así como también nosotros perdonamos a quienes nos ofenden. No nos dejes caer en tentación, y líbranos del mal. Amén.
1: Dios te salve, María, llena eres de gracia, el Señor es contigo, bendita tú eres entre todas las mujeres, y bendito es el fruto de tu vientre, Jesús. Santa María, Madre de Dios, ruega por nosotros pecadores, ahora y en la hora de nuestra muerte. Amén. Cuando María ruega, todo se obtiene, nada se niega.
0: Gloria al Padre, gloria al Hijo y gloria al Espíritu Santo. Como era en un principio, ahora y siempre, por los siglos de los siglos. Amén.
2: 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Son las 5:04 en radio.

0: Somos sus amigos los maestros de la congregación Luz de Vida. A esta hora del día, damos contestación a esta carta que nos llega desde Sisingareo. La carta dice lo siguiente: quisiera que me ayudaran, ya que he padecido de unos fuertes calambres en mis piernas y manos. He buscado mucha ayuda con muchas personas, pero nada que me pueden solucionar esta enfermedad. Mi nombre es Carmen Emedá. Mi fecha de nacimiento es del 18 de marzo de 1965. Espero su respuesta. Querida amiga que se identifica bajo el seudónimo o bajo el nombre de Carmen M.A., hicimos un análisis a su fecha de nacimiento al 18 de marzo de 1965 y nos damos cuenta, hija, que estos dolores son demasiado fuertes, estos calambres son demasiado fuertes. Inclusive usted llega a llorar, porque llora hasta en soledad, hija, para serle sincero, porque inclusive usted no quiere ni preocupar a su familia, porque eso me he dado cuenta aquí a través de su fecha de nacimiento. Lastimosamente, su enfermedad no es natural, hija. Es una enfermedad que la provocaron a través de un trabajo negro, un trabajo maligno, un trabajo de brujería, para serle sincero. Por eso es que el medicamento que usted toma o usted compra no le funciona para nada, porque inclusive ha probado hasta con medicina natural también, hija, y no le funciona para nada. ¿Por qué no le funciona? Porque la enfermedad no es normal, no es natural, es enfermedad provocada, como le acababa de decir hace ratito. Mire, hija, para serle sincero, esta enfermedad fue provocada por una mujer, una persona que tuvo un problema con usted muy fuerte, inclusive se fueron a los golpes. Y usted no me cuenta aquí en su carta eso. Fue un problema con una mujer, se fueron a los golpes. ¿Por qué? Por el amor de un hombre, que es la pareja con la que se encuentra usted ahorita. No sé si usted se dio cuenta que esa mujer, cuando usted la golpeó, ella le dijo a usted: se va a arrepentir de lo que me hizo. Y se va a arrepentir, ¿me entiende? De haber interferido usted en la relación de ella con el hombre con el que estaba. Porque pues lastimosamente usted se metió en la relación de los dos. Yo tengo que decirle la verdad, hija, por muy fuerte que sea, pero pues para eso me envían las cartas, para que diga la verdad. Usted me entenderá, hija, que yo tengo que decir la verdad. Lastimosamente usted se metió en la relación de esta mujer con el hombre que tenía. Inclusive este hombre está con usted, hija. Esa es la verdad, hija. Le hicieron un daño, hija. Vuelvo y le digo, no la estoy justificando a ella porque le haya hecho esto. No se debe hacer, las cosas se deben arreglar de otra manera. La espero en mi oficina consultorio lo más rápido posible, hija. Me va a traer, por favor, un manojito de pirul. Por favor, me trae, por favor, un manojito de pirul. Y me trae agua bendita. La espero aquí en nuestra oficina consultorio. Recuerde que somos los maestros, sus amigos de la congregación Luz de Vida. 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
2: Son las 6:04.
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5: ¿Sabías que en México se practican 70 cesáreas por cada 100 nacimientos? La Organización Mundial de la Salud recomienda que sean solo 15. ¿Por qué? ¿Conveniencia médica? ¿Miedo al dolor? ¿O hemos olvidado que el cuerpo femenino está diseñado para dar vida? El parto natural es un proceso fisiológico para el que todas las mujeres están preparadas. Sin embargo, algunos bebés no tienen esa opción y deben nacer por cesárea para evitar riesgos mayores.
6: La clave está en saber cuándo es realmente necesaria.
5: La cesárea es una cirugía que consiste en un corte en el útero para extraer al bebé. Ha salvado muchas vidas de mamás y bebés. Pero si la mujer vuelve a embarazarse poco después, corre el riesgo de que el útero se rompa en el sitio de la incisión previa. Aunque es una complicación rara, puede suceder en menos del 1% de los casos. Pero en México, contra las recomendaciones de la OMS, el número de cesáreas va en aumento. Pero atención, toda mujer tiene derecho a elegir el método de dar a luz. Y también derecho a recibir información científica completa para tomar decisiones informadas, porque una cesárea innecesaria tiene consecuencias reales. Los beneficios del parto natural están en la rápida recuperación de la mamá. En menos de un día, ya puede moverse sin dolor intenso, puede cargar a su bebé, amamantar cómodamente y caminar sin ayuda. Además, durante el trabajo de parto, el cuerpo produce oxitocina,
6: conocida como la hormona del amor.
5: Esta molécula se secreta en el cerebro, viaja hasta el útero y desencadena el trabajo de parto, generando contracciones que ayudan al cuello de la matriz a abrirse. Es química natural del nacimiento.
6: No es dolor sin sentido.
5: Cada contracción tiene un propósito. El proceso culmina con el nacimiento natural. Entonces, ¿parto natural o cesárea? La respuesta no es una moda ni una conveniencia. Es una decisión médica basada en evidencias. El parto natural debe ser la primera opción cuando no hay complicaciones. La cesárea debe ser el recurso que salva vidas cuando realmente se necesita. Porque traer vida al mundo no debería ser cirugía de rutina programada a conveniencia. Es el milagro más antiguo de la humanidad. Y el cuerpo femenino, cuando todo está bien, sabe exactamente cómo hacerlo. Respetemos ese saber milenario y usemos la ciencia médica cuando realmente la necesitemos.

0: Con información de la doctora Yolitzma Arlet Musino Manjarres, del Hospital de Ginecobstetricia Luis Castelazo Ayala del IMSS y de la Facultad de Medicina de la UNAM. Un guión de Leonardo Santiago con información del portal Ciencia UNAM. Les saluda Mónica Genis.
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6: Son las 6:25. 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

0: Son las 6:38.
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1: A ver si es cierto que eres hijo de Mario Quintero, la verga.
2: Por lo menos yo lo creía.
1: Ay, no, fíjate, a ver si...

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1: ¿Qué tal, amigos de La Qué Buena 91.9 en Ciudad Hidalgo y Radio Sensitivo 88.3 en Marabatío? Yo soy Chuy Morales y hoy es sábado 2 de mayo del 2026. Es el día 121 del año y faltan 244 días para terminar el 2026. El dólar se cotiza en 17 pesos con 46 centavos. Es el Día Internacional del Acoso Escolar y hoy festejamos a San Atanasio de Alejandría. En Marabatío la máxima será de 31 grados y la mínima de 12. En Ciudad Hidalgo la máxima serán de 30 grados y la mínima de 11. Estas son las noticias. El Sindicato Nacional de Trabajadores del Servicio Postal Mexicano dio a conocer información relacionada con la huelga prevista para este año. Esta organización laboral de Correos de México es una de las más importantes del país. Surgió a raíz de la descentralización del Servicio Postal Mexicano el 25 de agosto de 1986. El objetivo principal era fortalecer las condiciones laborales y con ello mejorar la calidad del trabajo postal. La premisa anterior es la que los llevó a organizar el estallido de huelga este 2026 para dar a conocer sus demandas, las cuales aseguran no han sido atendidas por las autoridades, lo que los lleva a trabajar en condiciones precarias dentro de Correos de México. Los trabajadores del Servicio Postal Mexicano refieren que hay violaciones sistemáticas al contrato colectivo de trabajo y falta de mantenimiento a las instalaciones. Ahora bien, también los trabajadores del Servicio Postal Mexicano aseguraron que irse a huelga tendría un impacto considerable, así como afectaciones a miles de personas en el país. Esto debido a que si no se llega a un acuerdo en que sus peticiones sean atendidas, se suspendería el servicio en más de 3.800 oficinas postales en todo el país. En consecuencia, afectarían el resto de millones de piezas de correspondencia, tales como recibos de luz, agua, estados de cuenta, paquetería nacional e internacional. Es importante señalar que los trabajadores de Correos de México indicaron que estallaría la huelga en los primeros minutos de este 1 de mayo de 2026. No obstante, el 28 de abril el Tribunal Laboral Federal de Asuntos Colectivos citó a las autoridades del Servicio Postal Mexicano y al Sindicato Nacional de Trabajadores del Servicio Postal Mexicano, Correos de México, a una audiencia de conciliación. Durante ese encuentro, las partes solicitaron prórroga con vencimiento al 28 de mayo de 2026. Por lo tanto, de no atender las demandas de los trabajadores de Correo de México, la huelga estallaría en dicha fecha. Los integrantes del Sindicato de Trabajadores de Servicio Postal aseguraron que en mesas de diálogo previas, las autoridades no han dado resultados concretos. Por ello, han tomado la decisión de organizar una huelga. En un paso firme a favor de la salud mental de las nuevas generaciones, el Congreso del Estado de Michoacán aprobó la iniciativa impulsada por el diputado Alejandro Iván Arevalo Vera. Con esta medida se garantiza la atención e intervención en temas de salud emocional mediante la tanatología en niñas, niños y juventudes michoacanas. Esta propuesta surge ante el incremento de padecimientos como ansiedad, depresión y conductas suicidas. En México, durante el 2023 se registraron 8,837 casos de suicidio, siendo la población de entre 15 y 29 años las más afectadas. Ante este panorama, la iniciativa establece integrar la tanatología como herramienta fundamental en instituciones educativas y organismos públicos como los sistemas DIF, desarrollar habilidades emocionales en estudiantes para enfrentar la pérdida de seres queridos o separaciones familiares, evitar que el mal manejo de emociones derive en trastornos graves, fortaleciendo así el tejido social. El legislador Arevalo Vera destacó que el trabajo coordinado con las instituciones generará un verdadero estado de bienestar, especialmente en la escuela como principal espacio de formación. Con esta aprobación, Michoacán avanza en políticas públicas preventivas orientadas al cuidado de la salud mental de quienes representan el presente y el futuro del estado. Hasta aquí la información en este sábado. Yo soy Chuy Morales. Más adelante tendré más para usted. Le invito a quedarse en la programación musical de La Qué Buena y Radio Sensitiva.
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0: 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Son las 7:05. 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
4: Son las 7:42.
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4: Son las 8:04.

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4: Son las 8 con 24 minutos. 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
3: Somos sus amigos los maestros de la Congregación Luz de Vida. A esta hora del día, damos contestación a esta carta que nos llega desde Sisingareo. La carta dice lo siguiente: quisiera que me ayudaran, ya que he padecido de unos fuertes calambres en mis piernas y manos. He buscado mucha ayuda con muchas personas, pero nada que me pueden solucionar esta enfermedad. Mi nombre es Carmen Emedá. Mi fecha de nacimiento es del 18 de marzo de 1965. Espero su respuesta. Querida amiga que se identifica bajo el seudónimo o bajo el nombre de Carmen Emedá, hicimos un análisis a su fecha de nacimiento al 18 de marzo de 1965 y nos damos cuenta, hija, que estos dolores son demasiado fuertes, estos calambres son demasiado fuertes. Inclusive usted llega a llorar, porque llora hasta en soledad, hija, para serle sincero, porque inclusive usted no quiere ni preocupar a su familia, porque eso me he dado cuenta aquí a través de su fecha de nacimiento. Lastimosamente, su enfermedad no es natural, hija, es una enfermedad que la provocaron a través de un trabajo negro, un trabajo maligno, un trabajo de brujería, para serle sincero. Por eso es que el medicamento que usted toma o usted compra no le funciona para nada, porque inclusive ha probado con hasta con medicina natural también, hija, y no le funciona para nada. ¿Por qué no le funciona? Porque la enfermedad no es normal, no es natural, es enfermedad provocada, como le acababa de decir hace ratito. Mire, hija, para serle sincero, esta enfermedad fue provocada por una mujer, una persona que tuvo un problema con usted muy fuerte, inclusive se fueron a los golpes. Y usted no me cuenta aquí en su carta eso. Fue un problema con una mujer, se fueron a los golpes. ¿Por qué? Por el amor de un hombre, que es la pareja con la que se encuentra usted ahorita. No sé si usted se dio cuenta que esa mujer, cuando usted la golpeó, ella le dijo a usted: se va a arrepentir de lo que me hizo. Y se va a arrepentir, ¿me entiende? De haber, como dicen, de haber esto interferido usted en la relación de ella con el hombre con el que estaba. Porque pues lastimosamente usted se metió en la relación de los dos. Yo tengo que decirle la verdad, hija, por muy fuerte que sea, pero pues para eso me envían las cartas, para que diga la verdad. Usted me entenderá, hija, que yo tengo que decir la verdad. Lastimosamente usted se metió en la relación de esta mujer con el hombre que tenía. Inclusive este hombre está con usted, hija. Esa es la verdad, hija. Le hicieron un daño, hija. Vuelvo y le digo, no la estoy justificando a ella porque le haya hecho esto. No se debe hacer, las cosas se deben arreglar de otra manera. La espero en mi oficina consultorio lo más rápido posible, hija. Me va a traer, por favor, un manojito de pirul, por favor, me trae, por favor, un manojito de pirul y me trae agua bendita. La espero aquí en nuestra oficina consultorio.
4: Recuerde que somos los maestros, sus amigos de la Congregación Luz de Vida. 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
5: Son las 8:43. 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
4: ¿Qué tal, amigos de la Qué Buena 91.9 en Ciudad Hidalgo y Radio Sensitivo 88.3 en Marabatío? Yo soy Chuy Morales y hoy es sábado 2 de mayo del 2026. Es el día 121 del año y faltan 244 días para terminar el 2026. El dólar se cotiza en 17 pesos con 46 centavos. Es el Día Internacional del Acoso Escolar y hoy festejamos a San Atanasio de Alejandría. En Marabatío la máxima será de 31 grados y la mínima de 12. En Ciudad Hidalgo la máxima serán de 30 grados y la mínima de 11. Estas son las noticias. El Sindicato Nacional de Trabajadores del Servicio Postal Mexicano dio a conocer información relacionada con la huelga prevista para este año. Esta organización laboral de Correos de México es una de las más importantes del país. Surgió a raíz de la descentralización del Servicio Postal Mexicano el 25 de agosto de 1986. El objetivo principal era fortalecer las condiciones laborales y con ello mejorar la calidad del trabajo postal. La premisa anterior es la que los llevó a organizar el estallido de huelga este 2026 para dar a conocer sus demandas, las cuales aseguran no han sido atendidas por las autoridades, lo que los lleva a trabajar en condiciones precarias dentro de Correos de México. Los trabajadores del Servicio Postal Mexicano refieren que hay violaciones sistemáticas al contrato colectivo de trabajo y falta de mantenimiento a las instalaciones. Ahora bien, también los trabajadores del Servicio Postal Mexicano aseguraron que irse a huelga tendría un impacto considerable, así como afectaciones a miles de personas en el país. Esto debido a que si no se llega a un acuerdo en que sus peticiones sean atendidas, se suspendería el servicio en más de 3.800 oficinas postales en todo el país. En consecuencia, afectarían el resto de millones de piezas de correspondencia, tales como recibos de luz, agua, estados de cuenta, paquetería nacional e internacional. Es importante señalar que los trabajadores de Correos de México indicaron que estallaría la huelga en los primeros minutos de este 1 de mayo de 2026. No obstante, el 28 de abril el Tribunal Laboral Federal de Asuntos Colectivos citó a las autoridades del Servicio Postal Mexicano y al Sindicato Nacional de Trabajadores del Servicio Postal Mexicano, Correos de México, a una audiencia de conciliación. Durante ese encuentro, las partes solicitaron prórroga con vencimiento al 28 de mayo de 2026, por lo tanto, de no atender las demandas de los trabajadores de Correo de México, la huelga estallaría en dicha fecha. Los integrantes del Sindicato de Trabajadores de Servicio Postal aseguraron que en mesas de diálogo previas, las autoridades no han dado resultados concretos. Por ello, han tomado la decisión de organizar una huelga. En un paso firme a favor de la salud mental de las nuevas generaciones, el Congreso del Estado de Michoacán Michoacán aprobó la iniciativa impulsada por el diputado Alejandro Iván Arévalo Vera. Con esta medida se garantiza la atención e intervención en temas de salud emocional mediante la tanatología en niñas, niños y juventudes michoacanas. Esta propuesta surge ante el incremento de padecimientos como ansiedad, depresión y conductas suicidas. En México, durante el 2023 se registraron 8,837 casos de suicidio, siendo la población de entre 15 y 29 años las más afectadas. Ante este panorama, la iniciativa establece integrar la tanatología como herramienta fundamental en instituciones educativas y organismos públicos como los sistemas DIF, desarrollar habilidades emocionales en estudiantes para enfrentar la pérdida de seres queridos o separaciones familiares, evitar que el mal manejo de emociones derive en trastornos graves, fortaleciendo así el tejido social. El legislador Arévalo Vera destacó que el trabajo coordinado con las instituciones generará un verdadero estado de bienestar, especialmente en la escuela como principal espacio de formación. Con esta aprobación, Michoacán avanza en políticas públicas preventivas orientadas al cuidado de la salud mental de quienes representan el presente y el futuro del estado. Hasta aquí la información en este sábado. Yo soy Chuy Morales. Más adelante tendré más para usted. Le invito a quedarse en la programación musical de La Qué Buena y Radio Sensitiva.
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Hola, hola, ¿qué tal, amigos? ¿Cómo andan por allá en casita? ¿Cómo andan todos por allá en casita? ¿Cómo andan todos por allá en el jale? ¿Andan ya trabajando? ¿Qué rollo? ¿Qué show con ustedes, compadres? Amigos, ya andamos al 88.3 y bien sobrados, pasados bien pasadotes, bien pasadotes. Así es que bueno, pues amigos, repórtense ya conmigo. Recuerden que ahorita en esta hora tenemos las pasaditas, ya les iba a decir. las moviditas, las movidotas, o no sé, como te le quieres llamar. Pero pura canción chida, para que te motives en el jale, para que te motives por ahí en el trabajo. Las señoras que andan por ahí haciendo el quehacer, pues para que agarren la escoba, para que agarren el trapeador y se lo bailen. Bueno, pues amigos, vamos a iniciar rápidamente. Le mandamos saludos en... Acá nos dicen saludazos para el amigo Tony. ¡Saludazos! No voy a trabajar, no voy a trabajar. No, sí, vamos a trabajar. Hay que trabajar siempre. Amigos, bueno, pues hay que mandarles de una vez algo chido para todos esos que andan por ahí trabajando. Para todos los que, como el comandante, son bien trabajadores. ¡Ah! Bueno, pues amigos, vamos a escuchar de una vez algo chido para todos los que andan por ahí trabajando. Para las señoras que andan por ahí haciendo el quehacer, algunas que andan haciendo tortillas. No sé, lo que andan haciendo. Pero el chiste que es para que se motiven, compadre, comadre. Soy tu amigo Kevin, el comandante Rumbel. Vámonos con esto de Grupo Egon. Se llama De Mañana en 8 Días. ¡Chiquita! De Mañana en 8 Días, sabrá Dios. ¿Dónde andaremos, compadre? Ahí está. En este momento ya son las 8, las 9 con 26 minutos. ¿Cuál es 8? 9 con 26 minutos.

0: y puro RC Talent, compa.
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1: Seguimos con más de la rumba. Seguimos con más de la fiesta. Amigos, bueno, pues vamos a complacerlos de una vez. Acá de este lado ya nos están mandando un mensajito. Mucha gente que ya se está reportando con nosotros. Gracias a todos. El amigo Juan Valdés ya reportándose con nosotros. Dice: muy buenos días, amigo Kevin. Saludos para. Saludos, gracias a Dios. Ya andamos acá de nuevo por Utah. Hay que chambear, cortar el pasto, ya que tiene 3 semanas que no se corta. Y al rato se merecen las frías. ¿Dónde me gustan? Póngase. Compláceme con una canción, la de Un borracho de Chuli Zárraga. Y saludos a todos los radioescuchas. Oye, pensé que a todos los borrachos. A todos los consumidores. Pensé que para todos los consumidores. Pero bueno, acá de este lado nos dicen: amigo comandante, buenos días. Espero te encuentres muy bien en este sábado, ya fin de semana. Me puedes complacer con la canción de Feliz, Feliz, de mi banda El Mexicano. Acá nos dicen: de mi banda El Mexicano, por favor, para escucharla, ya que andamos trabajando en el campo. Conecta. Saludos para mis compañeros Juan, Antonio, Mario, para el compa Juan Sin Miedo, para el compa Juan Valdés. Pues espero que tengas un bonito día. Fin de semana lleno de muchas bendiciones. Gracias, amigos, gracias por todas esas bendiciones. Buenos días, si me puedes mandar un saludo para Rafa, para el Greña, Samuel, para el Gavilán. Te escuchamos aquí en Senguión. Y también acá de ese lado le mandamos saludos para el amigo Sam de Sam Audios, que ya anda en pura quema trabajando y anda ahí echándole ganas en el hecho de rollo de los audios. Le mandamos saludos especiales para el amigo Sam de Sam Audios. Acá de este lado nos dicen: amigo comandante, mándate una rolita buena. Pues, ¿cuál quieres, compadre? Seguimos con más de la buena música. Acá de este lado nos dicen: amigo comandante, manda saludos para todos los que andamos todavía acá en la fresa, que hoy vamos a echar horas extras. Ahí va a haber billucho. Todo el que trabaja más, pues tiene derecho a pan grande. Así es que bueno, pues vamos a escuchar de una vez la canción que nos estaban solicitando. Es de mi banda El Mexicano, se llama Feliz, Feliz. En este momento ya son las 9:35. Soy tu amigo Kevin, el comandante rumbero.

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1: Seguimos tomando la buena música, amigos. Vamos a seguir con más. Acá de ese lado vamos a ver quién nos saluda. Ya tenemos muchos, muchos mensajes. Gracias a todos los que se están conectando ya con nosotros. Acá nos dicen, nos mandan a Jim. A ver, vamos a ver qué rollo dice. Feliz sábado, buenos días. Muy buenos días, Radio Sensitiva. Muchísimas gracias por tan bonita programación. Estoy descansando, pero estoy con Alexa a todo volumen. Acá nos dicen, hola, buenos días. Compláceme con una canción de Acapulco Tropical. Mañana cumplo 23 años de casada, comandante. Gracias. Híjoles, ¿y cómo le hiciste para tanto tiempo? Compláceme con la canción de Las Tribaleras o la del Botecito de Grupo Legítimo. Una de esas dos. Va que van. A ver, vamos a ver Las Tribaleras. Vamos a checar los amigos de producción, yo creo que sí la tiene, ¿verdad que sí? Yo digo que sí, compadre. Acá nos dicen, amigo comandante, mándate una canción chida. Oigan, pero ¿cuál quieren ustedes? Dígame. Aquí estamos para mandarles, pues, música, música chida para que se motiven ahí en el jale, pero es que música chida, pues, hay mucha, ¿verdad? Pero no sé cuál ustedes quieran, la que ustedes me pidan, pues, nosotros se la mandamos. Así es que acá de este lado nos dicen, amigo comandante, manda saludos para el Tony Aguirre. El Tony Aguirre, para el Chopas, para el Treval, que andan por acá trabajando todavía, andan bien crudation, híjoles, compadre. Y nos mandan aquí la foto de que andan trabajando por ahí en el campo. ¿Te imaginas acá sude y sude con esa, no sé, ¿cómo se le dice? Sí, pues que literal con esa crudísima. Literal así, sude y sude, compadre, trabajando en el sol. Imagínate cómo se te va a hacer de largo el día. Pero bueno, no se les quita, ¿verdad? No se les quita porque yo no. Bueno, pues amigos, vamos a seguir con más de la buena música. Acá de este lado nos dicen, amigo comandante, mándate una canción chida porque andamos trabajando, andamos en pura quema. Saludazos, entonces, vámonos que una vez con Las Tribaleras, es de Grupo Legítimo. En este momento ya son las 9:47. Seguimos contigo, escucha Radio Sensitiva 88.3.

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1: Ahí quedó el cangrejito playero, canción que nos estaban solicitando de Acapulco Tropical. Para la que estaba. ¿Cuántos? 23 años de casada. Híjole, ¿te imaginas? Está complicado, ¿ah? Pero bueno, qué chido, qué bonito. Buenos días, comandante. ¿Me podrías mandar saludos para los albañiles de Marabatío? Para el maestro Jorge, ¿me puedes poner la canción de El Zapateado Encanijado? Acá de este lado nos dicen: buenos días, compláceme con saludos para mi hija Dulce, que cumple años el 4 de mayo. Compláceme con una canción de Iván Sebastián. Gracias, muy amable. Acá nos dicen: hola, Radio Sensitiva, ¿me puedes complacer con la canción de Ayúdame de los dos de Tamaulipas? Y un saludo para mi familia, que la quiero mucho. Gracias, que tengas bonito día. Saludos. Acá nos dicen: buenos días, amigo comandante. Un saludo para mi gente hermosa de Santa Elena, en especial para mis hijas Fabi, Karen, Naomi, para la familia Ríos y a mi esposo Javier Bolaños y mi yerno La Bruja. Compláceme con la canción de La Chica Yeye, para motivar a Naomi, de parte de Ceci Ríos. Va que van. Acá de este lado nos dicen: amigo comandante, lánzate la canción del sangoloteadito. Va que va, vamos a ver si la tenemos. Nos estamos solicitando Sangoloteadito de Joan Sebastián. Va que van. Bueno, pues acá de este lado vamos, acá nos dicen: amigo, quiero mandar un saludo especialmente para mi hija, que mañana cumple 5 años. Claro que sí. Pues saludosos, pero dígame cuál es el nombre o qué rollo, cómo está, mam, o qué van a invitar a la fiesta. Va a haber pastel, no sé, lo que vaya a ver, ¿no? Lo que vaya a ver. Pero inviten, saquen plan. Hola, por favor, si puedes poner una canción de Banda Maguey. Eva María, un saludo para mi hermana María Cruz Luz Martínez, que mañana va a ser sus cumpleaños y su santo. Para mi papá Antonio Luis Elías, que mañana va a ser su día del albañil. Espero se la pase muy feliz y gracias por ser el mejor papá y el mejor albañil, porque nos hizo una casa a todos sus 12 hijos y a sus 4 nietos también les hizo su casa. Gracias, que tengo lindo día, sábado, cuídate mucho. Claro que sí, muchas gracias. Bueno, pues vámonos de una vez entonces con la canción de Sangoloteadito. Es de Joan Sebastián. En este momento ya son las 9:58.

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1: Seguimos con más de la buena música, amigos. Ya casi, ya estamos ahora sí terminando las moviditas. Ya estamos terminando las moviditas. Ahora, ¿con quién nos vamos, compadre? Vámonos con algo. Nos vamos ahora libre, ¿vale? Con la canción que ustedes quieran. Pero, compadres, no pidan acá unas canciones acá bien agüitadísimas, porque andamos acá con la mejor actitud. Así es que bueno, pues hay que mandarles buena música para todos los amigos que andan por ahí trabajando. Le mandamos saludotes. Oigan, amigos, bueno, pues repórtense todos los de las cuadrillas. Le mando saludos para todos. Que mañana es su día, dicen. Mañana es su día. Mañana es el día del albañil. Así es que les mando, pues, felicitaciones. Felicidades para todos ustedes. Pues es un trabajo, la verdad, de respeto, ¿eh? Es un trabajo de respeto. Bueno, todos los trabajos. Trabajo es trabajo, ¿verdad? Vergüenza, pues ya saben ustedes. Pero de verdad que admiro mucho a todos los que son albañiles, a todos los que se dedican pues a la obra, a todos los que se dedican a las construcciones y todo ese rollo, porque la verdad yo me acuerdo que de niño de veces mi papá me llevaba y eran unas jodas andar bajo el sol, todo bien pesado, hacer mezcla, los tabiques. Pues todo bien pesado, compadre. Y el sueldo, pues, está bien chidote. eso sí, ¿verdad? Pero eso no quita de que está bien pesado. De que... sí, la neta. Bueno, pues ustedes me entenderán, ¿verdad? Le mando saludos para todos. Saludos para mis tíos. Le mando saludos también para mis primos que se encuentran allá en los Estados Unidos. Y le mando saludos especiales también para mi papá que se dedica a la construcción. Saludos y felicidades. Para todos los que se dedican a la construcción. Para todos los que son albañiles. Acá de este lado nos dicen... ¿qué tal, amigo comandante? Saludos a la cuadrilla del Primach. Te escuchamos aquí en, dice, en Canadá. Pon una rola esa que dice Amanda baila con la banda. Es de baila con la banda. Ahorita lo checamos, ¿vale? Pero es de... ¿de quién es? Baila con la banda. Ahorita lo checamos, pero sí sé cuál es. Hola, buenos días, amigo rumbero. Bonito fin de semana. ¿Me puedes complacer con la canción de Eden Muñoz, La Nena? Híjoles, esa está chidota. ¿Me puedes complacer? Con saludos para mi mamá, la señora Francisca Velázquez Sánchez. Para mis amigas Cristina García, Ara Telles y Lucy Vega Hernández. Saludos para ti desde Salitrillo, municipio de Senyo. Acá nos dicen, hola comandante, ¿me puedes poner la canción del albañil de Grupo La Lumbre? Para mi esposo. Va que va, bueno, pues vámonos de una vez entonces con la canción de El Albañil, especialmente pues para todos los amigos que se dedican a la construcción. Les vamos a estar mandando saludos para todos, todas las cuadrillas. Así es que repórtate ya. ¿Cuál es tu cuadrilla? ¿Cuál es el más trabajador? ¿Cuál es el más trabajador? Venga, mándame saludos. Mándale saludos al más trabajador de la cuadrilla. Vamos a escuchar entonces El Albañil de Gerardo Díaz, especialmente para todos los amigos que se dedican a la construcción. Sábado y tengo ganas. En este momento ya son las 10 con...

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4: 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Seguimos con más de la buena música. Vamos a ver qué rollo. Le mandamos saludos a amigo Nexam. Dice que anda en pura quema. Bien que lo dicen, pero anda en pura quema. Claro que sí, vamos a mandarle saludos también acá de ese lado. Dice, para el compa Yafet, que igual anda bien triste. Va que va. Bueno, pues acá de este lado nos dicen, vamos a ver qué rollo. Dice, aquí presente la cuadrilla del gordo, el del gordo 6 de Senyo. El más trabajador es el Greña. Si nos pone la rolita de banda Maguey como la luna, gracias. Le mandamos saludos también para la cuadrilla de Califas. Saludazos allá en Santa Elena. Acá de este lado nos dicen, buenos días, mandé un saludo para Francisco Luz y su amigo y su hijo Juan y su hijo Luis, que son albañiles, se escuchan en Tupátaro con la canción de El Ranchero Chido. ¿Va que va? Ranchero Chido. Acá de este lado vamos a ver qué nos dicen. Dice, hola comandante, la canción del Ricky Tiki, que tengas buen día, bye bye. Acá nos dicen, buenos días amigo comandante, ponme la canción de El Albañil, para el Flaco, el Verda, para el Patrón Víbora, gracias, porfa, andamos medios enfermitos, híjole, ya me imagino. Oigan, ¿qué tienen? ¿Qué les pasa? ¿Traen, no sé, dolor de panza? ¿Dolor de cabeza? ¿No se aguantan ni ustedes mismos? ¿No los calienta ni el sol? Pues, ¿qué les diré? ¿Qué les diré? ¿Qué les diré? Bueno, pues acá de este lado nos dicen, amigo comandante, ponte una rulita para seguir bailando porque acá andamos en el trabajo. Ya andamos... Dice, ya andamos casi terminando y terminando aquí nos vamos a ir con Doña Cuca a las cápsulas que siempre las tiene bien frías acá en Yurecuaro. ¿Va que va? Oigan, compadre, pues ¿dónde es? Manden la ubicación. ¿Dónde está ese rollo? ¿Dónde las tienen bien frías? Saquen plan. Inviten. Vámonos de una vez entonces con el Ranchero Chido. Vamos a escucharlo de una vez para que sigan bailando por allá aquellos compadres que se van a ir a las cápsulas con Doña Cuca allá en San Juan Yurecuaro. En este momento ya son las 10:24.

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2: Seguimos con más de la buena música, amigos. Seguimos con más. Oigan, amigos, bueno, pues les vamos a dejar la línea abierta para que, para quien nos guste echar una llamadita, vamos a catorrear qué rollo. Todos los, pero eso sí, que nos manden, que nos marquen que andan ahí trabajando, que andan ahí en la construcción, no sé, en lo que anden trabajando, pero el chiste es que anden trabajando, compadres, ¿vale? Así es que échame ya tu llamadita al 447-107-77-23. Nuevamente te lo repito, 447-107-77-23. Acá nos dicen, amigo Rumber, quisiera mandar un saludo muy especial para mi papá David González, que es el mejor albañil, que lo quiero mucho. Que le pido a Dios que me lo conserve por mucho tiempo con la rolita de piso del Monkey. A ver si se puede que la mandes. Gracias, amigo. Bendecido día. Acá nos dicen, buenos días, amigo Rumber. Mándame un saludo para mi hermana Angélica Mora, que te está escuchando en Marbatío. Para su hija Dulce María, ponles una bonita canción, claro que sí. Le mandamos saludos también para Sandra Palacios, que está escuchando Radio Sensitiva a todo volumen desde su cama, bien acostada. Dice, ay, así quisiera andar yo, ¿verdad? Pero bueno, bueno, pues hoy nos tocó trabajar, nos tocó andar aquí, pues echándole ganas. Le mandamos saludos entonces especiales para, nos dicen saludos especiales para la guapa de Sandra Palacios. Buenos días, saludos desde Chicago, familias Melchor Gómez de Llano, del Llano, García Gómez de Casablanca, para González Gómez de Yurecuano, con la canción de la reunión de los Tigres del Norte. Bakeman, de los Tigres del Norte, muchas gracias. Que tengas excelente día, excelente fin de semana. Gracias, gracias. Acá nos dicen, buenos días, mándame un saludo para Adelita, que está haciendo tortillas con una canción de la dinastía de Tuzantla. Va que va, ahorita se la mandamos con mucho gusto. Mientras tanto, vámonos con esta canción que nos estaban solicitando, la canción de La Reunión es en Los Tigres, Los Tigres del Norte. En ese momento ya son las 10:33. Seguimos contigo, escuchas Radio Sensitiva 88.

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Sí, la bola. Va, tiribas. No sé, pero todavía no supe esa canción. No sé qué rollo, no sé qué me causa, pero me causa como algo chido, como una sensación. No sé, pero todavía no supe esa rola. ¿A poco no se les hace así como muy chidota, como que con mucho flow? No sé, vamos a escucharla nuevamente.

No sé, pero me causa como, no sé, como felicidad. O no sé, como risa, no sé. Pero no sé por qué no supero esa canción. Ni la de Tirtaca, taquita, quita. No sé, no sé si a ustedes les pase. Pero neta, esa canción, no sé qué me causa. Pero me causa algo chido, algo bonito. Soy el mero, mero, mero, mero. Bueno, pues vamos a seguir con más acá de este lado. Vamos a ver qué rollo. Dice, comandante, manda saludos para mis hijos, Mateo, para Mario Jiménez de Tungareo con la canción de Ya no me mires así, que no es que estoy loco por ti. Hola, buenos días, amigo comandante. De la rumba te saluda la amiga Karina Morales. Ya andamos al 88.3 y pasadito, escuchando a la reina del cuadrante. Amiga Karina, tú sí sabes. Por favor, compláceme con una canción de los Cumbia Kings en Bakeman. Nos dicen, y un saludo para mi tía Kame Morales y la familia Martínez Morales, que nos invitaron a la pachanga. Órale, ¿y a poco no nos van a invitar a nosotros? Y nos vamos a las cápsulas de aceite de caguama. Muchas gracias y que tengas un bonito día. Claro que sí. Bueno, pues ahí está. Dice que se van a jalar a, pues a las cápsulas. Ahí está el dicho del amigo Chris González. Le mandamos saludos al amigo Chris González. Le mandamos saludos también al compa Alegre, al señor Paul. Con todo respeto, vean. Bueno, pues le mandamos saludazos. Tiene rato que... ya iba a decir, tiene rato que no los veo. Pero pues, apenas anduvimos ahí en el festejo del 30 de abril, ¿verdad? Híjoles, es que se me hace mucho tiempo. Bueno, pues amigos, vámonos de una vez con esta canción que nos estaban solicitando. Es de los Cumbia Kings, se llama Te Quiero a Ti. En este momento ya son las 10 con 44 minutos. Saludazos para todos los albañiles, que mañana es su día.

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2: Claro que sí, bueno, pues vamos a seguir con más. Ahí está la canción que me estaban solicitando para la cuadrilla de los Chuis. Para la cuadrilla de los Chuis, la canción de Ya Borracho. Dice, para el Gonza que es bien migajero, anda de migajero. Órale, saludazos, compadre. Para el amigo Gonza, tiene buen gusto de rolas, ¿no? Ya Borracho, dice. Hago lo que quiero. Bueno, pues amigos, acá de este lado nos dicen. Ah, caray. A ver, vamos a ver, escúcheme bien. Dice, comandante, manda saludos para la familia Ruiz de acá de Chincua. Oye, ya aprovechando, dame un consejo. ¿Cómo le haces para andar siempre sonriente y con la mejor actitud? Desde que te escucho, desde que escucho la radio, nunca te he escuchado agüitado o triste. ¿O cómo le haces para no andar triste? Híjoles, compadre, ¿qué te digo? ¿Qué te digo? Pues aquí andamos siempre bien pilas, compadre. Siempre andamos chidos. Siempre hay que sonreírle a la vida. Pues hay veces que, pues sí, hay cosas que duelen o cosas que nos pasan en la vida, ¿no? Pero ¿qué podemos hacer, compadre? ¿Qué podemos hacer? Ni modo de... Bueno, no te digo que no vamos a andar tristes, ¿verdad? Pero siempre hay que sonreírle a la vida. Siempre hay que andar sonrientes. Siempre hay que transmitir esa vibra, ¿no? De que siempre andamos acá chidos. Nunca sabes o nunca sabemos, no sé, si a lo mejor somos el ejemplo o a lo mejor, no sé, que digan, le pasa a esto y le pasa al otro y siempre anda sonriente, siempre anda bien, pues a lo mejor somos la motivación de otra persona, ¿verdad? A lo mejor, bueno, yo no me considero acá que tú digas, o algo así, pero hay que sonreírle siempre a la vida, siempre hay que sonreírle, así tengamos problemas, son pasajeros, es como la tormenta no dura para siempre. Así es que, pues no digo que no hay que agüitarse, ¿ah? Pero no hay que agüitarse. Hay que sonreírle a la vida siempre. La vida siempre tiene cosas bonitas. Hay veces que podemos tener problemas de los que tú quieras. A lo mejor en la familia, no sé, en tu trabajo, en lo que quieras. La vida siempre es bonita. Siempre tiene algo para regalarte. Algo bonito. Algo bien. Algo que te va a hacer sentir bien. Eso es lo que les puedo decir. Aunque tengamos problemas, aunque tengamos detalles, aunque tengamos dificultades, siempre hay que sonreírle a la vida. Y a la vida, recuerda que la vida es una y pues hay que vivirla, hay que disfrutarla. Tenemos a muchas personas alrededor de nosotros, tenemos a nuestros hermanos, tenemos a nuestros papás, tenemos tíos, tenemos amigos. Entonces, pues aunque tengamos detalles, aunque tengamos problemas en la vida, siempre tenemos, pues, mucha gente que no nos quiere ver tristes. Tenemos mucha gente en quien apoyarnos. Así es que, así tengamos problemas, así tengamos detalles en la vida, hay que sonreírle siempre. Hola, comandante, buenos días. Excelente fin de semana. Un saludo para la gente de Casablanca. Y si me puedes complacer con una cumbia, no se puede amar a dos o cualquiera. Muchas gracias. Oigan, sí, vámonos con una cumbiecita, ¿verdad? Buenos días, compa Rumbero. Me puedes complacer con la canción de El Albañil. Saludos para mi papá, Carmelo, y para mi hermano José Luis. Acá de este lado nos dicen, hola, buenos días, compláceme con las mañanitas para Emiliano Ortiz, hoy por ser su cumpleaños, de la familia Mayoral Soto. Gracias, va que va. Vámonos de una vez entonces con una cumbiecita. ¿Qué les parece si nos vamos con algo? Dice que la que yo quiera, entonces vámonos con algo de... Algo de remix, algo acá chido, ¿no? Vámonos entonces con algo de remix y Grupo Quintana, se llama El Final de Nuestra Historia. En este momento ya son las 10:55, ya casi las 11.

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1: ¿Qué tal, amigos de La Qué Buena? 91.9 en Ciudad Hidalgo y Radio Sensitiva en Marabatío, 88.3. Yo soy Chuy Morales y esta es la información de hoy, sábado 2 de mayo del 2026. La tarde de ayer, el secretario de Agricultura, Julio Verdegué, informó en sus redes sociales que deja la Secretaría de Agricultura y agradeció a la presidenta el honor de haber servido a México y señaló que platicó con Columba López, quien llegará en su lugar, y le expresó sus felicitaciones. Él escribió en sus redes sociales: querida presidenta, le doy las gracias de la manera más sincera por el honor de haber servido a México y a su pueblo como miembro de su gabinete y en adelante en su equipo en las negociaciones internacionales sectoriales. En tanto, indicó que felicitó a su compañera Columba López por su nombramiento como secretaria de Agricultura. Hablé con ella más temprano para ofrecerle toda mi colaboración para una transición ejemplar y para desearle el éxito en este nuevo encargo. Al respecto, el gobierno de México informó que Julio Verdegué continuará apoyando al gobierno con asesorías y coordinaciones y coordinando temas internacionales del campo y otras tareas estratégicas. Desde esta posición trabajaré, entre otros temas, en la protección de los intereses del campo mexicano frente a Estados Unidos y Canadá en el marco de la revisión del T-MEC. Su nombramiento representa la llegada de la primera mujer a dirigir la política agrícola mexicana. En más sobre el caso del gobernador de Sinaloa, Rubén Rocha Moya, y Enrique Insunza Casares, senador de la República, además de otros 8 funcionarios o exfuncionarios estatales, fueron acusados formalmente por presunta asociación con el crimen organizado de Sinaloa y por delitos de tráfico de droga y conexos por el Departamento de Justicia de Estados Unidos. Los acusados son todos funcionarios de alto rango, actuales o anteriores del gobierno y las fuerzas del orden del estado de Sinaloa, incluido el actual gobernador Rubén Rocha Moya, y se les acusa de haberse asociado con organizaciones criminales en Sinaloa para distribuir grandes cantidades de narcóticos a Estados Unidos. El caso está asignado a la jueza federal Catherine Polk, apuntó el Departamento de Justicia estadounidense en un comunicado. Cuando las organizaciones criminales fueron designadas como grupos terroristas por las autoridades de Estados Unidos el año pasado, al igual, la acusación formal incluye al gobernador de Sinaloa, Rubén Rocha Moya, así como al senador Enrique Insunza Casares, Enrique Díaz Vega, Damaso Castro Saavedra, Marco Antonio Almaraz Áviles, Alberto Jorge Contreras Núñez, Gerardo Mérida Sánchez, José Antonio Dionisio Hipólito, Juan de Dios Gámez Mendivil y Juan Valenzuela Millán, todos señalados por delitos de tráfico de drogas. Hasta aquí la información. Yo soy Chuy Morales. Le invito a quedarse en la programación de La Qué Buena 91.9 en Ciudad Hidalgo y Radio Sensitiva 88.3 en Marabatío. Más adelante tendré más para usted.
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2: Seguimos con más de la buena música, amigos. Recuerda que estás escuchando la Radio Sensitiva 88.3, la reina del cuadrante. Vamos a seguir con más. Vamos a ver quién nos saluda por acá de este lado. Dice, me pueden mandar un saludo para el cuñadito Franco, que mañana es su día del albañil. Que se reporte en el peluche rojo. A ver, compadres, a ver, nos vamos a ir al peluche rojo. ¿Qué rollo? ¿Qué van a invitar o qué onda? ¿Cómo se llama? Ese tema, ahorita lo checamos, ¿vale? Hola, buenos días, comandante de la rumba. Una pregunta, ¿a qué hora dirán los ganadores de las bicicletas? Ahorita lo checo y les comunico, ¿vale? Acá nos dicen, buenos días, amigo. Solo para comentar, si puedes anunciar un perrito pug que anda en busca de su dueño. Andaba sobre la carretera salida a Tlalpujahua. Fue rescatado de ser atropellado. Que pasen por él en la tienda, la pasadita salida a Tlalpujahua. Bueno, pues ahí está, amigos. Si a alguien se le perdió un perrito pug, pues ahí está. Ahí dicen que lo tienen ahí en la pasadita, en el pickup. Dice, compa de la rumba, ¿me puedes poner la canción de...? Acá de este lado, compa de la rumba, me puedes poner la canción de Los Dos de Tamaulipas, la clica. Y un saludo para el Pony, el Juancho, el Tracas, el Gabino, el Casco y para toda la gente de Santiago Cuachochitlán. Acá de este lado dice, amigo rumbero, aquí andamos en la chamba. Saludos para el compa Juan Sin Miedo, para José, para José y Ramiga. Tita Tienda, la gaviota, que también las tiene bien frías. Échele buena música, agradecido día. Dice, hola, manda un saludo muy especial para mi hermana Edith, que hoy es su cumpleaños, que la quiero mucho. Que Dios la cuide mucho a ella y a su familia. Acá de este lado nos dicen, amigo comandante, ponte una canción de Eden Muñoz. Hola, buen día, amigos, saludos para mis sobrinitos Mateo, Julián y Juanpa, que los escuchamos en Los Sartones. ¿Me puedes complacer con la canción de Ojitos Mentirosos? Acá nos dicen, hola comandante, muy buenos días, ¿cómo estás? Espero en Dios y te encuentres muy bien de salud. Son mis mejores deseos, hoy y siempre. Un gusto escucharte, saludarte de corazón. Muchas gracias por alegrar nuestros días. Comandante, si no es mucha molestia, serías tan amable de complacerme con una canción que me gusta mucho. La canción es de Luciana Pereira y Los Ángeles Azules. La canción se llama Una Mujer Como Tú y estamos escuchando Haciendo el Quehacer. Gracias. Y dice acá, amigo comandante, buenos días, ¿me puedes complacer por favor con la canción de Cruz de Madera de Ramón Ayala? Especialmente para mi hermano Alberto y su bonita familia. Saludos cordiales para el Tóxico Bello, que los estamos escuchando aquí en Chicago, Wisconsin. Muchas gracias. Acá nos dice, buenos días, amigo comandante, ¿me puedes poner la compasión de la canción de El Albañil de grupo Lumbre para la familia Nonato? Va que va, vamos a checarla, amigos de producción, si la tienen, pues para mandársela, porque recuerden que mañana es el día, mañana es un día, es su día especial de todos los amigos que se dedican a la construcción. Así es que vamos a complacerlos, amigos. Acá nos dicen, amigo comandante, manda saludos para ¿para quién? Para el Rolas. Bueno, el chiste que nos mandan saludos para el Rolas y para todos los amigos que andan echando cápsulas. Dicen, no manchen, ¿a poco 11 de la mañana y ustedes ya echándole, compadre? Pues no me agüita que andan echando, ¿verdad? Lo que agüita es que no invitan. Una acá con una sed, pero de esa chida. Oigan, amigos, y acá de este lado nos dicen, amigo comandante, traes buena actitud. Siempre, compadre, siempre, siempre andamos chidos. Gracias por el consejo de la vida. Pues, ¿qué les puedo decir? Bueno, yo les doy desde mi punto de vista, ¿verdad? Así es, desde mi punto de vista, siempre hay que sonreírle a la vida. Hola, amigo comandante, un saludo para mi hermana Edith, que hoy es su cumpleaños. Compláceme con la canción de 12 rosas. Va que va, vámonos de una vez a escuchar entonces la canción de El Albañil. ¡Sobres! ¡Ah, caray! Esa ya la habíamos mandado, compadre. ¿Qué pasó con ustedes? Pues acá de este lado nos dicen, amigo comandante, si puedes mandar saludos para mi papá, que es el mejor albañil. Saludos desde Chincuam, saludazos. Acá nos dicen, oye amigo, una pregunta, ¿ya anunciaron el ganador de la bici que está regalando muebles Vega para los niños? Todavía no. ¿Me puedes mandar saludos para los chicos que trabajan en taller de cajas de bocinas Proline de Santiago Cachochitlán con la canción La cumbia de los caballos. Va que man, está bien perrona, dice. Saludos para la familia Malagón de los Artones, que los escucho en Chicago, Illinois. Acá nos dicen buenos días, amigo comandante de la rumba. Aquí reportándose tu amigo Gus, que andamos aquí en el Sabaduki Sabroso. Quisiera que me complacieras con la canción de La ley de Michoacán y los hermanos Placarte. Mis últimos deseos. Va que van, vamos a checarla. A ver, amigos, si tienen algo de hermanos Placarte. Mis últimos deseos. Va que va, vamos a complacerlos de una vez. Entonces, en corto, a la voz de Jam, dice... mis últimos deseos, te escucho acá en el Hospital General y que van a dar por el Día del Albañil. Vamos a ver, vamos a checar qué rollo, ¿verdad? Vamos a escuchar entonces mis últimos deseos de Hermanos Placarte. En este momento ya son las 11:15.

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1: Regresamos, amigos. Oigan, me acaban de comunicar que en unos momentos más, amigos, ya vamos a anunciar los ganadores de las bicicletas. Así es que estén pilas, estén alertas. Yo creo que en el siguiente corte ya les mandamos los ganadores. Así es que todos pilas, porque ya vienen los ganadores de las bicicletas de los amigos de Muebles Vega en conjunto con Radio Sensitiva. Así es que pilas, que ya vienen los ganadores de las bicicletas. Mientras tanto, vamos a mandar más saludotes. Estén pilas. Hola, Choco. El amigo Choco. Híjoles, ¿dónde andará Choco? ¿Dónde andará Choco? Me pregunto. Es la pregunta de hoy. ¿Dónde andará Choco? Hola, Choco. Saludos para la familia García. ¿Me puedes poner la canción de Sin Evidencia de Panther Bélico de Santiago, desde Santiago, Coachochitlán? Hola, amigo comandante. Quiero mandar un saludo muy especial para mi hermana Edith, que está cumpliendo años. Te escuchamos en San Antonio, municipio de San Miguel, Curahuango, con la canción de Reproches al Viento. Y acá nos dicen... se arrepintieron. Creo que ya la eliminaron. ¿Va que va? Bueno, pues acá nos dicen... Amigo comandante, ¿puedes mandar una canción para mi papá? De acá de... Dice de... de Los Reyes. Cerca de acá de Los Reyes, cerca de Tlalpujahua. Para mi papá José Antonio, que es el mejor albañil. Le puedes mandar una canción de Antonio Aguilar, porque son sus favoritas. Claro que sí. Acá nos dice, bueno, pues amigos, vamos a dejar la línea abierta totalmente para todos, para que nos eches ya tu llamadita. Échanos ya una llamadita. ¿Cuál es la rolita que vas a querer? ¿Cuál es la canción que vas a dedicar? No sé, lo que tú quieras hacer, compadre. La canción que tú quieras escuchar, la canción que te quieras bailar. Ya está la línea abierta al 447-107-77-23. 447-107-77-23. Échame ya tu llamadita. Acá nos dicen, amigo comandante, pueden mandarle saludos a Chucho de parte de Tania, que lo ama muchísimo. Órale, va que va. Ahí está para el Chucho. Ay, Chucho, ese es amor, Chucho. Acá nos dicen, amigo comandante, pueden mandarle saludos a toda la gente que anda trabajando en la fábrica de... En la fábrica, vamos a dejarlo así. En la fábrica de acá de Temascalcingo. Saludos a toda la gente de Temascalcingo. ¿Y tú de dónde nos escuchas? Saludos para toda la gente que nos escucha en el colectivo, a la gente que anda por ahí trabajando, a las señoras que andan por ahí haciendo tortillas, que andan haciendo los quehaceres de su casa. Saludazos para todos. Saludos para todos. Acá de ese lado nos dicen, amigo comandante, puedes mandar una canción de Vicente Fernández, los cacahuates. Va que va, ahorita les mandamos los cacahuates. Acá de ese lado nos dicen, amigo comandante de la rumba, ponte una la canción de La Peligrosa de Grupo Egon. Claro que sí, ahorita te la mandamos con mucho gusto. Acá nos dicen, mándale saludos al compa Alegre. ¿Dónde anda el compa Alegre? Anda por ahí, no, anda perdido el compa Alegre. Acá de ese lado nos dicen, amigo comandante, puedes mandar saludos para toda la gente que andamos festejando el día del cumpleaños de mi primo Jesús. Saludazos, si nos mandan la foto. Y andan echando por ahí unas cápsulas de aceite, dijera el amigo Chris. Vámonos con más música. Acá nos dice, amigo comandante, puedes poner las mañanitas para Edgar, que hoy es su cumpleaños número 28, ya está más viejito. Híjole, no sean así cargados, no sean cargados. Vámonos acá de este lado, nos dicen, amigo comandante, puedes poner la canción de Una Cerveza de Fuerza Rígida con Manuel Turizo, va que va. Acá nos dicen la canción de Peso Pluma Bipolar. Y aquí nos dicen, qué lástima, me puedes poner la canción de El Chicle. Acá de este lado nos dicen, amigo, puedes poner una canción, la de Luis R. Conríquez, que se cuiden. Va que va, pero que se cuide, que se cuiden. Acá nos dicen, dice, amigo comandante, puedes poner una canción de Banda MS, Ando Tristón. ¿Pero por quién, compadre? Vámonos de una vez entonces con la canción de A la Antigüita Bonita. En este momento son las 11:30. Pilas, que ya vamos a anunciar los ganadores de las bicicletas de Muebles Vega en conjunto con Radio Sensitiva 88.3.

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1: Continuamos, amigos. Bueno, pues los invitamos a que ya estén pilas porque estamos a unos escasos momentos de anunciar ya los ganadores de las bicicletas de Muebles Vega en conjunto con amigo, con los con Radio Sensitivo 88.3. Así es que, amigos, pilas, que ya vienen los ganadores de las bicicletas. Así es que estén todos atentos, estén todos pilas, ¿vale? Mientras tanto, vamos a mandar más saludos. Vamos a ver quién se reporta por acá con nosotros. Dice: hola, buenos días, amigo comandante. ¿Me puedes mandar un saludo para todos los albañiles de Tepetongo? En especial para el amigo José María y el galancito que andan echando un colado. Hola, amigo comandante Rumbero, saludos para mi compadre Arturo, Carmen, Patti, Gerardo, que nos visitan desde Chicago. La familia Marisol con la canción de Caminos de Michoacán y Pueblos que voy pasando. Acá de este lado nos dicen: amigo comandante, ¿me puedes poner por favor la canción de... dice de la dinastía de Tuzán, una canción de la dinastía de Tuzán, la Backman? Acá de este lado nos dicen: amigo comandante, manda saludos para el Cachetes. Manda saludos para el Cachetes, que anda bien crudichón. Híjoles, compadre, no sean así. Échenle una ayudadita, algo, un agua o algo, un refresquillo, no sé, dame. Bueno, pues vámonos de una vez a escuchar Caminos de Michoacán y regresamos. Estén pilas, que ya vamos a anunciar los ganadores de las dinámicas que se hicieron, que se llevaron a cabo en Facebook para que se ganaran las bicicletas. Ya vienen los ganadores, así es que todos estén pilas.

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6: Otra más de las cumbias originales, sus compas de Fuerza Régida y Grupo Frontera. Vuélvele a marcar, compa Carlos.

Amigos, amigos, bueno, pues ya casi estamos llegando al final de este programa. Vamos a mandar ahora los ganadores o las ganadoras de las bicicletas de que participaron, bueno, pues que participaron en la dinámica de Facebook, en la dinámica para que se ganaran por ahí, pues, las bicicletas en esta colaboración de Radio Sensitiva con los amigos de Muebles Vega. Bueno, pues, amigos, ya vamos a mandar los ganadores, ya los vamos a mandar. Recuerden que, pues, la dinámica era para participar, tenías que hacer, pues, el dibujo del logo de Muebles Vega, tenías que ponerle la creatividad, tenías que echarle ahí el nombre de cuál es tu nombre en tu dibujo con ayuda de un adulto. Bueno, pues, amigos, como haya sido, ya están los ganadores. Y los ganadores, ya vamos a mandar los ganadores, amigos. Ahora sí llegó el momento chido.

que sí, bueno, pues amigos, ahora sí vamos a anunciar ya el primer ganador o ganadora. Es para el primer ganador de la bicicleta o ganadora. Es para el dibujo del amigo Isaac Martínez. Su mamá en su perfil está como Mariela Jocelyn. El primer ganador de la bicicleta. Claro que sí, bueno, pues amigos, ahí está el primer ganador, el amigo Isaac Martínez. En un momento los amigos de producción se van a comunicar con ustedes, así es que estén pilas. Felicidades al amigo Isaac Martínez, ojalá y que disfrute su bicicleta, pues al máximo. Y bueno, pues amigos, el siguiente ganador o ganadora ¿para quién, compadre? El siguiente ganador de su dibujo es para el amigo Alexis, que está a su perfil como Saimar. ¡Vámonos! ¡Ahí está, compadre! ¡Felicidades al amigo Alexis, ganador de la siguiente bicicleta! Bueno, pues amigos, muchísimas felicidades a los ganadores. Gracias a todos los que participaron. Muchísimas gracias a todos los que participaron. Bueno, pues en un momento los amigos de producción se van a comunicar con ustedes para que les den, para que puedan pasar por su bicicleta, ¿vale? Ahí está, felicidades para todos esos pequeñines. Ojalá que disfruten mucho. Ojalá que... Sí, bueno, pues como todo, ¿verdad? Ojalá que lo disfruten mucho, que no se vayan a caer mucho. Bueno, pues vamos a seguir con más amigos. Ahí están ya los ganadores. En un momento, si no escucharon los ganadores, en un momento los amigos de producción se van a comunicar con ustedes. Así es que estén pilas, estén alertas. Bueno, pues amigos, ya nada más vamos a mandar los últimos saluditos. Híjole, son muchos. Dice Rumbero, ponte la canción de Los Dos de Tamaulipas, La Clica. Dice, hola Radio Sensitiva, si pudieras mandar un saludo para mi mamá, para mi mami que vende hamburguesas por el Kinder Emiliano Zapata. Un saludo para mi hermana Romina, La Galletita, y para Román, gracias. Bakemam, bueno, pues amigos, ya me despido. Únicamente les paso la información de todos los días. 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Bueno, pues amigos, vamos a

0: Así bueno, pues amigos, en este momento tenemos en la línea al compa Alegre, amigo Alegre.
1: Amigo, ¿cómo estás? Muy buenas tardes, gracias que nos estás escuchando, a toda la gente que está, por supuesto, conectada a Radio Sensitivo 88.3, y bien como lo comentas, oye, pues vamos en este momento a saludar a nuestros amigos de Caja Popular Marabatío, que hoy estamos totalmente en vivo, y por supuesto, vamos a saludarlos, amigos, estamos al aire para Radio Sensitiva. ¿A quién saludamos por acá de este lado?
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1: Muchas gracias, amigo, gracias. Amigo, regresamos contigo a cabina, y chéquense por ahí la transmisión que tenemos en vivo, chéquense la transmisión que tenemos totalmente en vivo para todos ustedes. 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
0: Claro que sí, bueno, pues amigos, como ya lo escucharon, el amigo Alegre y todo el Team Sensitiva ya se encuentran en Caja Popular Marabatío. 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Bueno, pues amigos, ya me despido. Pero recuerden que mañana nos vemos, nos escuchamos. Mañana no, compadre. Mañana nos toca descansar. Pero el lunes por aquí vamos a estar nuevamente con ustedes, complaciéndolos, mandándoles toda su música, mandando saludos también. Así es que, bueno, pues amigos, ya me despido. Que tengan excelente tarde, excelente fin de semana.
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4: 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Somos la familia Cruz Sánchez, hermanos de la congregación Luz de Vida. 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Todas las cosas se iban acomodando a mi favor y de mi familia. La cosecha se dio, el dinero nos rendía y lo más lindo es ver a toda mi familia feliz, sonriendo. Y todo esto se lo debo a usted, maestro, que Dios le dé mucha sabiduría. Nosotros estamos muy agradecidos con ustedes. Gracias, maestros de la Congregación Luz de Vida.
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0: momento estamos iniciando a control remoto desde, pues, nuestros amigos de Cortinas de Acero Baeza, que nos traen información bien chida, nos traen por acá, pues, toda la información de lo que se estarán llevando. Está el equipo de Radio Sensitiva ya conectados a control remoto y, por supuesto, los invitamos para que pongas atención porque se va a poner bueno el ambiente, se va a poner bueno. Y, claro, los invitamos porque en este momento estamos iniciando a control remoto desde Radio Sensitivo 88.3. Amigo, adelante, buenos días.
1: Gracias, amigo, buenas tardes. Gracias, como lo comentas, a un momento más de iniciar con esta dinámica de Cortinas de Acero Baeza. Usted ya se lo sabe, amigos, pues esta, por supuesto, promoción que tienen nuestros amigos de Cortinas de Acero Baeza para los albañiles que se registraron. Bueno, pues ya estamos en vivo, véngase. Ya estamos iniciando, acá están llegando nuestros amigos albañiles. Hoy estamos arrancando y en un momento más, por supuesto, la música de Captivo Show. 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Cris, recordarle por ahí si tienes a la mano la dirección y, por supuesto, invitarlos nuevamente a que se vengan, amigos. Estamos por iniciar, estamos por arrancar la música de Captivo Show. Vamos a saludar a mis amigos de Captivo Show que por acá están con nosotros. Amigo, ¿cómo está? Muy buenas tardes.
2: ¿Qué tal, Alegre? ¿Cómo estás? Pues aquí estamos al 100, como siempre.
1: Oiga, invitar a todos los albañiles que vienen en camino, que van saliendo del trabajo, porque apenas es hora de salida, pues que se vengan, que se acerquen, que aún estamos a tiempo.
2: Claro, claro que sí. Maestros albañiles que ya están disponibles, váyanse acercando. Estamos empezando esta dinámica de juego, esta dinámica para que se lleven un regalo el día de hoy, festejando la Santa Cruz, el Día de los Albañiles.
1: Oiga, ¿y como qué regalos nos vamos a poder llevar?
2: Tenemos variedad de regalos para los maestros. Tenemos palas, plomadas, niveles. Tenemos bocinas para que escuchen Radio Sensitiva, todo, a todo lo que da. 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
1: Bueno, pues que se acerquen, que vengan, que si vienen saliendo del trabajo, de la obra, pues vénganse para acá de este lado. Hacer la invitación y el agradecimiento. Por supuesto que cada año se hace esta dinámica, amigo Pedro.
2: Así es, cada año, primeramente Dios, mientras Dios nos deje vida y licencia, por aquí hemos de estar año con año festejando a los maestros albañiles. Por ahí les invitamos para que se vengan ya. Les recordamos que aunque la transmisión se termine, ustedes pueden venir y participar en la dinámica del día de hoy.
1: Bueno, pues ahí están, amigos albañiles, véngase porque esto ya está iniciando. Hay regalos, vamos a repetir nuevamente, ¿qué regalos tenemos?
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1: Oiga, y pues recordarle, los que ya también se registraron, véngase, que aquí están nuestros amigos de Captivo Show, que también vienen a ponernos alegría.
2: Claro que sí, también un ratito por aquí de música, unas cancioncitas para que no se pase tan triste el día.
1: Bueno, pues ya está. Amigo Cris, se nos manda las mañanitas por allá en la radio y pues muchas felicidades a todos nuestros amigos albañiles. Amigo, aquí estamos, recordarle la dirección. Estamos ubicados, por supuesto, a muy cerquita de Bodega Aurrerá. Cris, vámonos con la dirección. Regresamos contigo, amigo.
0: 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Así es que los invitamos y vamos a mandar por aquí a las mañitas para mis amigos albañiles que estamos hoy adelantando el festejo, ya que mañana es domingo y por aquí en la radio también pues no labramos, pero mañana también les deseamos que la pasen muy bonito. Venga, de parte de Cortinas de Acero Baeza.

canción de Gerardo Díaz y su jerarquía. Por supuesto, para todos los albañiles que nos están escuchando en este momento, para mis amigos de la construcción que en estos momentos están con toda la actitud escuchando Radio Sensitivo 88.3. Recuerden que hoy es el festejo al 88.3 y pasadito desde Cortinas de Acero Baeza. 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

0: Bueno, pues en este momento estamos de regreso con nuestro compañero que ya se encuentra desde Cortina de Acero Baeza en el festejo de el Día del Albañil. Hoy, en este bonito sábado 2 de mayo del 2026. Amigo, adelante.
1: Gracias, amigo. Buenas tardes. 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Oiga, ¿quién nos saluda para acá de este lado?
2: Angélica Cruz Ruiz.
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1: Que se vengan, albañiles, véngase, aquí estamos. Ya están las aguas bien frías, los refrescos, las botanas, ahorita los regalos. Ya están los que están registrados, ya vienen en camino. Este festejo es para nuestros amigos albañiles.
2: Sí, claro que sí, muchas gracias por acompañarnos.
1: Bueno, pues, nuevamente recordarles dónde estamos ubicados, por favor.
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0: gracias.
1: Muchas gracias.
0: Gracias, amigo. Regresamos contigo a cabina.
2: Gracias. Bueno, pues, señoras y señores, vamos con música. Mientras tanto, los invitamos para que no te quedes, de fuera de este festejo. Nuestros amigos albañiles que en este momento nos están escuchando. Bueno, pues, los invitamos a que asistan para que vengan. Apenas va iniciando el evento. Y, bueno, pues, nuestros amigos de Cautivo Show también ya se encuentran tocando y se encuentran con todo el festejo en este momento desde Cortinas de Acero Baeza. ¡Vámonos con música! ¡Venga!

vamos a interrumpir la canción por acá. Nuestros compañeros traen información, amigo. Adelante. Ok. Bueno, vamos a checar por ahí, muchachos, en cuando termine la canción. Vamos a enlazarnos nuevamente con nuestro compañero, ¿sale?

0: Estamos de regreso. Traemos la información, amigo. Adelante. Ahora sí estamos en vivo en este momento.
1: Gracias, amigo. Buenas tardes. Oye, muy contentos de poderte saludar. Invitamos a todos nuestros amigos albañiles que se vengan, que se acerquen, que estén aquí con nosotros, que ya vamos a iniciar con los regalos y que, por supuesto, en la música, nuestros amigos de Cautivo Show, que ya vamos a entregar los premios, que vamos a entregar las palas, las bocinas. Vamos a ver por acá quién nos saluda. Carnal, ¿de dónde nos saludas? ¿De dónde vienes?
2: Aquí de Marabateo.
1: Oye, carnal, de los regalos, ¿qué te quieres llevar?
2: Una bocinita, carnal.
1: ¡Ay, ay, ay! Oye, ¿y en la bocinita qué vas a escuchar?
2: Sensitiva, ¿cómo se llama?
1: ¡Púa! ¡Púa! ¡Ea! Oye, pues ya estamos ahorita terminando esta rolita de Cautivo Show. Vamos a iniciar con la entrega de regalos. Bienvenidos y feliz día, amigo. Y vámonos al peluche rojo.
2: Claro que sí, carnal.
1: Oye, pues muchas gracias. Ahorita iniciamos ya con los premios, Chris. Vamos a saludar aquí a otro amigo albañil que ya está llegando. Oye, pues...

0: Como lo comentábamos, vamos a iniciar con la entrega de premios para nuestro amigo Pedro, que nos diga cuál es la dinámica. Amigo, acabamos de escuchar la música de Cautivo Show. Siempre nos dejan un buen sabor de boca. Ahora voy a tener una pachanga por allá y voy a contratar a Cautivo Show para que me toquen unas cumbiecitas sabrosas.
1: Claro, claro que sí, Alegre. Estamos a sus órdenes. Igual por ahí para cualquier compañero, amigo que tenga una bodita, nos quiera invitar. Ahí estamos, cualquier festejo.
0: Oiga, amigo, y regresando al festejo del albañil, platíquenos cómo nos vamos a llevar los premios, porque ya están llegando nuestros amigos albañiles y ya están preguntando cuál es la dinámica.
1: Está súper sencilla. Todos los albañiles que ya se inscribieron, todos tienen derecho a meter a la mano a una caja sorpresa. Lo que les salga en el papel escrito, eso se van a llevar.
0: Van a meter la mano, muchachos, y a ver si la tienen con suerte. Van a echarle ganas y le van a dar vuelta a la urna, ¿verdad?
1: Es correcto, es correcto.
0: Bueno, pues ya está. En un momento más, así que regístrense de este lado. ¿Cuáles son los datos que van a dejar?
1: ¿Perdón?
0: Los datos que debe de venir.
1: Únicamente su nombre.
0: Únicamente su nombre. Y únicamente los que están presentes son los que van a ganar. Así que, pues amigos, ya saben, estamos arrancando este festejo del Día del Albañil con mucho cariño de parte de nuestros amigos de
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0: Oiga, y ya saben, si ahí en la obra van a hacer, por supuesto, ya la construcción y ocupan una cortina, ocupan un zaguancito, ocupan que se vea bonito, ¿en dónde lo deben de comprar?
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0: Bueno, pues ya saben, amigos albañiles, tomen asiento, porque en un momento más vamos a iniciar con la rifa. ¿O arrancamos de una vez, amigo? Usted dígame.
1: De una vez, vamos arrancando.
0: Bueno, de una vez, vamos iniciando. Ya están acá los primeros papelitos. ¡Aguas, aguas, aguas! Cris, música de suspenso. Véngase por acá, muchachos, si no, no les toca. Vámonos con la primera ronda y vamos a ver que alguien del equipo de Cortinas de Acero Baeza saque los papelitos. Vente por acá de este lado. ¡Ah! Lo va a sacar el mismo, pues ahora sí que
2: albañil
0: el registrado mismo y vamos a sacar ahí algún premio, ¿verdad? Vamos a ir con el primero. ¿Cuál es su nombre, amigo?
3: Carlos Quesada Díaz.
0: Oiga, ¿de dónde nos acompaña?
3: De San Joaquín, Morelos.
0: ¿Qué le gustaría llevarse?
3: Pues una pala.
0: Pues vamos a ver qué le toca de suerte. Vamos a ver qué le toca de suerte.
3: Carlos.
0: Carlitos. ¿Y de dónde viene, amigo?
3: De San Joaquín.
0: Arriba San Joaquín. Arriba San Joaquín y la gente de Tlalpujahua. Quesada. Bueno, pues ahí está. Aquí está la urna, Cris. Está ya sacando su papelito. Los primeros tres. Vamos con una rolita de Cautivo y regresamos. ¿Qué le toca?
3: ¿Qué dice?
0: ¡Cuchara!
2: ¡Eso!
0: ¡Fuerte el aplauso!
2: ¡Fuerte el aplauso,
0: muchachos!
2: ¡Bravo! ¡Sí!
0: Oye, Cris. Yo creo que estos chavos se quieren ganar un pase al peluche rojo.
2: Hay que,
0: tanto
2: hay que
0: así que yo
2: ahí.
0: Los veo con ánimos. Ya está, amigo. ¿Ya le entregaron su palita, sí o no?
3: Mi cuchara.
0: Mi cuchara, ¿se la entregaron, sí o no?
3: Gracias.
0: Ahí está. Véngase el siguiente, amigo. Véngase de este lado, por favor. ¿Cuál es su nombre, amigo?
4: Elías.
0: Oye, ¿de dónde nos acompañas?
4: De aquí, de la colonia Los Pirules.
0: De la colonia. Oye, amigo, ¿cómo se llama este negocio que está haciendo esta dinámica?
4: Cortinas de Acero Baeza.
0: Cortinas de Acero Baeza, los número uno, ¿sí o no?
4: Sí.
0: ¡Ay, ay, ay! Oye, tú solito dale, vas a meter tu mano, ahí le mueves bien y vamos a ver qué te toca. Estamos en vivo en la radio,
2: muévelo,
0: ¿eh?
2: Muévelo,
0: así
2: muévelo.
0: Así que muévelo, muévelo, muévelo. A ver, muévelo. ¡Ritmo, muchachos!
2: Venga.
0: A ver, vamos a ver qué le toca. A ver, ¿qué le tocó? ¡Un portaherramientas! ¡Fuerte el aplauso!
2: ¡Eso! ¡Eso!
0: Y el último de esta, pues ahora sí que
2: sección.
0: Tanda. Vamos a ver, ¿cuál es su nombre, amigo?
5: Artemio Ponce.
0: Oiga, ¿cómo va a festejar el Día del Albañil el día de mañana?
5: Pues no le perdí a mis pequeños.
0: Oiga, pero pues hay que festejarlo toda esta semana. Toda esta semana no se presenta. No, no es cierto. Hay que presentarnos en el jale. Amigo, ¿de dónde nos acompaña?
5: De Santa Elena.
0: Saludos a la gente de Santa Elena. ¿Estamos listos? Va a sacar su papelito. Muévalo, muévalo, muévalo, muévalo, muévalo. Pues ya, así. Y le tocó un tirolera, ¿verdad? A ver, ¿dónde está? ¡Vámonos! ¡Fuerte el aplauso! Oiga, ¿cómo se siente?
5: Oye, gusto de recibir este regalo.
0: Oiga, solamente en Cortinas de Acero Baeza los consienten de esta manera. 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Esta fue la primera tanda, chavos, hay que tomar asiento. Vamos a escuchar la música de Cautivo Show. Cris González, oigan, los premios al máximo, los nervios al máximo, porque hay palas, hay bocinas, hay, por supuesto, metros, hay pases al peluche rojo.
2: Uy.
0: Vamos a ver qué se ganan. Cris, regresamos contigo, estamos en vivo, amigo.
2: Mientras tanto, nosotros vamos a ir a una breve pausa. Es la 1:28, así es que, señora, señora, regresamos en un momentito más. Recuerdas que tú también puedes hacer, pues, ganador de un bonito obsequio, de un bonito regalo de nuestros amigos de Cortinas de Acero Baeza, además de la música, además de los premios, además también que les van a entregar un bonito refrigerio, una bebida para que, pues, te des una vuelta, ¿verdad? Date una vueltecita y que, pues, año con año ellos vean que este festejo tiene buena respuesta y para el próximo año, dijeron, se van a esmerar, pues, mucho mejor. Así es que los invitamos para que asistan, para que vengas y, por supuesto, pues, pases un ratito agradable. Es 100% un convivio, pues, ahora sí que muy, no puedo decir familiar, ¿verdad? Porque es para los albañiles únicamente, pero es un convivio, pues, ahora sí que muy padre, muy bonito. Así es que los invitamos, vámonos a la pausa y regresamos.
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2: Señores, estamos de regreso en este momento con la información desde Cortinas de Acero Baeza, festejando el Día del Albañil, y estamos de regreso con nuestro compañero. Amigo, adelante.
0: Amigo, gracias. Muy buenas tardes. Oye, como lo comentas, Cautivo Show nos está poniendo a bailar. Amigo Pedro, invitar a la gente a que conozca los servicios, que vengan, que conozcan, que se acerquen y que, pues, también tengan la confianza de que todos los trabajos son de calidad.
1: Claro que sí, nuestra calidad está garantizada, nuestros materiales todos son de procedencia europea, todo es español e italiano.
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1: Qué bueno que la gente nos dé ese testimonio alegre, porque pues es lo que nos mantiene vigentes entre el pueblo, entre el público.
0: Bueno, pues recuerden que es calidad, que tenemos, por supuesto, diferentes servicios, también el mantenimiento.
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0: ¡Ay, ay, ay! Oiga, amigo, y nos vamos a ir a Peluche Rojo con Cautivo Show, si va a haber chance o no.
1: Vamos a ver si nos dejan tocar las cumbias.
0: Ya lo estoy viendo, que no le... Como que no creo que le vayan a dar chance, amigo. Nada, no se crea. Oigan, vámonos en este momento con otros tres ganadores de la dinámica, porque estamos en vivo para Radio Sensitiva y para que vean que esto es verídico. Muchachos, ¿cuál es tu nombre?
12: Pablo Álvarez.
0: Oye, Pablito, ¿de dónde nos acompañas?
12: De ahí, del Chirimoyo.
0: Oye, arriba la gente del Chirimoyo. ¡Chao, chao, chao! Oye, vamos a moverlo ahí. A ver, muchachos de Cautivo, algo de ritmo para que lo mueva. A ver, ¿ya lo movió? ¿Qué le toca? Una cuchara. Y ahí está, entregándole su cucharita, amigo. ¡Muchas felicidades! ¡Bravo! Bueno, pues amigos, oye, gracias. Toma asiento, no te vayas.
2: Chica,
0: que esto todavía, todavía vamos iniciando. Amigo, ¿cuál es su nombre?
13: Francisco Cruz Hernández.
0: Oye, Francisco, ¿de dónde nos acompañas?
13: De Santa Rosa, rumbo a Palomas.
0: Oye, arriba la gente de Santa Rosa. ¡Ay, ay, ay!
13: ¡Ajúa!
0: Oye, ahí en la obra, pues, ¿cómo andas? Platícame, ¿qué andan haciendo ahorita?
13: Andamos en la construcción.
0: ¿Qué andan construyendo?
13: Una 3B.
0: Ah, una 3B.
2: Órale.
0: ¿Allá en Santa Rosa?
13: No, aquí en el Marabatío.
0: Ah, yo dije ya, Santa Rosa ya, ya ciudad, ¿qué pasó ya? Ya nos está superando. Oye, vámonos a participar aquí en la urna. Muévele, muévele, muévele, muévele. Así como le muevas a la mezcla, amigo. A ver si es cierto que le muevas bien y bonito. Cris, este carnal trae los ánimos al 88.3. Vamos a ver qué te salió. ¡Y te salió una pala!
2: ¡Órale!
0: ¡Bravo! Escógela, amigo. Muchas felicidades. ¿Algunos saludos que gustes mandar?
13: No, pues le mando saludos a todos los albañiles y a todos los compañeros de la obra.
0: Oiga, ¿qué le quiere decir a los albañiles que no han ido a chambear en estos días, que porque todo el mes de mayo es el día del albañil?
13: No, pues que hay que trabajar, porque si no, pues no hay para las chelas.
0: ¡Órale! Muchas gracias, amigo. Vámonos con el tercero de esta ronda. Amigo, ¿cuál es su nombre?
14: Víctor Manuel Castro Moreno.
0: Oye, Víctor, ¿de dónde nos visitas?
14: De aquí de Marabatío, de la colonia Luis Donaldo Colosio.
0: ¡Arriba la Luis Donaldo Colosio! Oye, amigo, ¿qué te gustaría llevarte?
14: Lo que me toque.
0: Un pase al Peluche Rojo.
14: No le hace lo que sea.
0: Vamos a ver si es cierto. A ver si le mueve, mueve, mezcle, mezclele. Así como mezcla ya la mezcla. A ver, vamos a ver qué le toca. Vamos a ver. Le tocó una gorra. Una gorrita de cortinas de acero Baeza. ¡Fuerte el aplauso! Y bueno, pues estamos en esta segunda ronda, amigo. Estamos entregando premios. No se vayan, estamos muy contentos de estar por acá. Los muchachos de Cautivo Show. 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
0: Amigo Cautivo Show, todo suya la música.

Vamos a escuchar en este momento la música de Cautivo Show, que nos están deleitando con unas buenas canciones totalmente en vivo hoy desde Cortinas de Acero Baeza en este gran festejo del Día del Albañil. Así es que los invitamos a todas las personas que nos están escuchando en este momento para que pues nos acompañes y formes parte de este gran festejo. A nuestros amigos albañiles, véngase porque ya también nos va a tocar el refrigerio y también pues una agüita refrescante. Vámonos con música en este momento de las cumbias que andan tocando por acá nuestros amigos de Cautivo.

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9: Y bueno, ya andamos de regreso por acá en este momento, la 1:48. Vamos a regresar con la información que traen nuestros compañeros desde este control remoto, en vivo desde Cortinas de Acero Baeza. Amigo, adelante, por favor.
10: Gracias, amigo. Buenas tardes. Oye, pues seguimos con otra ronda de ganadores. Por acá que se acerquen otros 3 ganadores. Albañiles, amigo, ¿cuál es su nombre? Buenas tardes.
11: Andrés Reyes.
10: Amigo Andrés, ¿de dónde nos visita?
11: De la Canoa de Fierro.
10: Arriba la Canoa de Fierro. Oigan, pues ya sabe la dinámica. Hay que poner nuestra mano dentro de la urna, le mezclamos, así como mezcla la mezcla, amigo, y vamos a ver qué suerte trae el día de hoy. Mire, yo creo que esa se quiere con usted. A ver, ¡ay! ¡Le tocó una bocina! ¡Fuerte el aplauso! En esa bocinita suena bonito Radio Sensitiva. Oiga, mande sus saludos, amigo.
11: Saludos, albañiles, que se los pasen bien.
10: Oiga, y para esos albañiles que... ayer que fue primero de mayo, mañana que va a ser domingo, siempre andan echándole ganas, ¿sí o no?
11: Vamos, sí, que le echen ganas.
10: Hay que echarle y hay que sacar el jale adelante. Oiga, muchas gracias. Siéntese. Vámonos con otro ganador, amigo. ¿Cuál es su nombre?
12: Mario Neri Martínez.
10: Oiga, amigo, ¿de dónde nos visita?
12: Desde Tlalpujahua, Michoacán.
10: Arriba la gente chingona de Tlalpujahua. Oiga, vamos a ver qué suerte trae, amigo. Mucha suerte. Y ya le está revolviendo, Chris. Y ahí estamos viendo. Y le toca una bocina.
9: ¡Ay, ay, ay! Están llevando las bocinas.
10: Y son bocinas buenas, Chris. Amigo, ¿quiere mandar algún saludo?
12: Saludo para todos los maestros de la albañilería en su día.
10: Y que pues, se la pasen bonito.
12: Que se la pasen bonito.
10: ¿Cuánto tiempo tiene usted dentro, pues ahora sí que, de la construcción siendo albañil, amigo?
12: Serán unos 15 años.
10: Los que tienen alegre. ¡Ah! ¡Órale, amigo! ¡Que Dios lo bendiga! ¡Gracias! ¡Tome asiento! Amigo, ¿cuál es su nombre?
13: Jesús Bartolo Esquivel.
10: Bueno, pues vamos a correr su suerte, amigo Jesús. Vamos a ver cómo viene su suerte el día de hoy. Al agua bendita. Bueno, vamos a ver qué le toca. Vamos a ver qué le toca, amigo.
9: Unas cápsulas de caguama.
10: Mezcle. No, este amigo ya se les echó las cápsulas.
9: ¿Ya se escuchó?
10: Y le tocó, a ver qué dice. Ahí está, fuerte el aplauso.
13: Gracias.
10: Ahí está, fuerte el aplauso. Oigan, chavos, continuamos con los regalos. Cris González, regresamos contigo, amigo. Vamos al corte comercial. Interrumpimos el corte, pero vamos con el corte, por favor, amigo. Adelante.
9: Muchas gracias, amigo, del corte. Bueno, pues vámonos en este momento, entonces, con información. Regresamos en un momentito más, señoras y señores. Tenemos información, así es que, bueno, ya sabes, tienes que ir corriendo. Si vas saliendo apenas de la construcción y dices, oye, yo me quiero ganar una bocina, yo me quiero ganar una pala, una cuchara. Bueno, pues acércate. Yo sé que fue el registro, pero bueno, pues hay que darnos la vueltecita, ¿eh? Para ver qué nos puede tocar el día de hoy a nuestros amigos albañiles que andan en la construcción. Les mandamos un abrazo muy especial y muy cordial a todos los que hoy están festejando, ya están comenzando el festejo del Día del Albañil. Feliz Día del Albañil y también feliz Día de la Santa Cruz. Regresamos, vamos a la pausa, volvemos en un momento.
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15: 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Vamos a orientación, mensaje del 6 de mayo del año 77. Atención, hermana Anita, así con ese seudónimo me escribe su mensaje diciéndome que hay mucho dolor de cabeza que no soporta ni siquiera el ruido o la luz, y esto le da todas las noches a la hora de dormir, por lo cual usted ya no descansa. Déjeme decirle que médicamente no le encuentran, no le hallan nada, porque hay magia negra y ritualica oscura a través de ritualica en sacrificio animal en un altar de ritualicas a la Santa Muerte. Esto lo pagan y lo hacen en su contra, hermanita, su ex cuñada, la que vive en San Antonio y con la que tuvo problemas por la tierra, hermanita, en la que usted y sus hijos trabajan. Entonces tenga mucho cuidado porque es una situación delicada, debe venir a mi casa hogar de manera personal. Perdemos tiempo, vamos a responder a mensaje texto. Este dice, ayúdeme por favor, es por mi hijo, él es del 1 de septiembre del año 91, de un tiempo para acá convulsiona y la verdad no sabemos qué tiene. Dice que le hablan al oído y que le han dicho un espíritu que se quite la vida. Esto es raro, lo hemos llevado con un padre, lo hemos llevado con un psiquiatra y dicen que es esquizofrenia. Ayúdeme por favor. Bueno, colóqueme atención, puede que sí, puede que no. He tenido de estos casos en los que hemos explorado, mi querida hermana, y hemos encontrado que es mitad natural y mitad postizo, con un bloqueo superpuesto para que la persona enloquezca o se quite la vida. En el caso de su hijo, no es mitad natural ni mitad postizo, es 100% un daño de magia negra en venganza en contra suya hecho sobre ustedes. Entonces debe traerlo porque si hay algo de manifestación de espíritus negros. Esperamos que por favor lo traiga a mi casa hogar. 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
1: Y estamos de regreso en este momento a la 1:58. Vamos a pues continuar por acá con la información. Seguramente mis amigos albañiles y mi compa Alegre andan baile y baile en estos momentos con la música y el ritmo de nuestros amigos de Cautivo Show. Vámonos a en vivo en estos momentos a ver qué se están llevando a cabo los regalos, las promociones y bueno, pues todos los bonitos obsequios que tienen para todos nuestros amigos albañiles hoy en este gran festejo del Día del Albañil, que les mandamos un abrazo muy especial a los que tal vez aún están trabajando, a los que tal vez dicen, pues hay que sacar una vela llama para hacer salunes, porque sé que van a hacerles salunes, muchachos. Ya nos contaron, ya nos dijeron que andan diciendo que van a aventarse un salunes para pues para no ir a trabajar. ¿Qué pasó, muchachos, ahí con ustedes, Bueno, vamos en ese momento a enlazarnos con nuestro compañero para que nos comente y nos digan pues qué se está llevando a cabo. Y por supuesto, les mandamos un abrazo muy especial también para nuestros amigos que están desde pues su trabajo y ya en ese momento escuchándonos aquí a través de la radio. Bueno, bueno, amigo, estamos ya ahora sí listos y preparados. Ahora sí, vámonos con nuestro compañero con la información. ¡Adelante, amigo!

Ok, nos comentan que en ese momento está la parte musical de nuestros amigos de Cautivo Show, pero mientras tanto, vamos a mandar más música. Por acá nos andan solicitando otra canción, que se titula y se llama El Hijo del Albañil. Vamos a mandarla por acá, mira, la canción se llama hasta que, aquí está. Se llama El Hijo del Albañil. Vamos a escucharle un pedacito de la canción mientras nuestro compañero por acá nos manda la información y nuestro control remoto completamente en vivo. 2 de la tarde en este momento. ¡Ya regresamos!

0: información, muchachos.
1: Continuamos a control remoto. Ya regresamos.
0: Vamos a ver qué están pasando en ese momento con los premios y los regalos, amigos. Estamos contigo. Adelante.
2: Gracias, amigo. Buenas tardes. Oye, después de esta música que estamos escuchando de nuestros amigos de Cautivo Show, bueno, pues continuamos con la premiación. Venga, a otros tres chavos. Amigo, ¿cuál es tu nombre? Buenas tardes.
3: Esteban Velázquez.
2: Oye, amigo Esteban, ¿de dónde nos acompaña?
3: De Chincua.
2: Arriba, Chincua. Oiga, pues vamos a ver y vamos a probar su suerte. ¿Qué le va a tocar llevarse en este festejo? Y ahí está, Cris. Redoble, redoble. Y le tocó.
0: ¿Qué le tocó? ¿Qué le tocó? Una cápsula de caguama.
2: Bueno, pues ahí está. ¡Fuerte el aplauso! ¡Viendo! Amigo, ¿a quién le quiere mandar saludos?
3: Pues a todos los albañiles, pues hay que echarle ganas.
2: Mañana es dominguito. Mañana es día del albañil.
0: ¿Saludos?
2: ¿Cómo lo va a festejar, amigo?
3: Pues con unas cervezas y a ver.
2: Oiga, ¿y nos va a invitar a los de la radio? ¿Qué onda?
3: No, pues sí, cómo no. Órale. Ahí los esperamos.
2: Órale, pues muchas felicidades. Que Dios les dé mucha fuerza, porque yo sé que a veces pues uno dice, no, que esto, que aquello. Es muy difícil. Sí. Es pesado y ustedes le echan ganas. Y a pesar de que quieren andar en el peluche rojo, le andan echando todas las ganas acá al trabajo. No se crean. Muchas gracias y ánimos y puro panelita. ¡Órales! ¡Vámonos con otro! Maestro albañil, ¿de dónde nos acompaña, amigo?
4: Soy aquí tu vecino de San Miguel.
2: Ah, pues ahí andábamos la otra vez dando la vuelta en el carnaval. Oiga, amigo, ¿cómo está? ¡Qué gusto saludarlo!
4: Sí, aquí estamos festejando con los amigos de Cortinas Baeza.
2: Oiga, muy contentos de que hoy nos acompañe usted también. Ahorita disfrutando de la música de Cautivo Show y vamos a correr su suerte. ¡Mézclele, mézclele! A ver qué le toca el día de hoy, amigo. ¡Mézclele, mézclele, mézclele! Ahí está. Y vamos a ver qué le toca el día de hoy. ¡Y le toca!
4: ¡Una pala!
2: ¡Fuerte el aplauso! 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
2: Bueno, pues ya casi vamos a terminar el control. En un ratito más la música, así que aprovechen. 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Mandamos un saludo a la matriz allá en Uriangato, en Guanajuato. ¡Ay, ay, ay!
0: Donde la vida
2: saludos
0: no vale
2: a Uriangato, Guanajuato. Allá, pues les mandamos un abrazote enorme. 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
2: Eso es todo. Véngase para acá de este lado, mi amigo. ¿Cuál es su nombre?
6: Ángel Cruz Martínez.
2: Oiga, ¿cómo festeja mañana el Día del Albañil?
6: Con la familia reunidos ahí, algo sencillo, pero contentos.
2: Tempranito hay que hacer nuestra cruz, sí. Ya se la sabe, hay que llevarla a la construcción, hay que, pues ahora sí que si se puede, ya la llevamos a bendecir, si no, pues así la colocamos y ya llevamos esa bendición de Diosito. Sí. Así que no se les olvide a mis amigos albañiles, ¿cómo va a ser su cruz, amigo?
6: Va a ser así de madera sencilla, pero bien bonita.
2: Muchas flores.
6: Sí.
2: No se les olvide la cruz, muchachos, mañana tempranito. Esa es la primera que colocamos y ya luego se desconectan en el peluche rojo donde quieran, pero primero lo primero. Ok, vámonos a avanzar, amigo. Ah, ¿de dónde nos acompaña, me dijo?
6: De Contepec, Michoacán.
2: ¡Arriba, Contepec! Hasta parece que ando en Conte. Oiga, amigo, saque su paletito, mézclele, mezcle, mezcle. Échale otra mezclada. Vamos a ver qué le toca y le tocó.
0: Cápsula de caguama.
2: Un nivel. Yo le dije que le mezclara porque le iba a tocar una bocina, una pala. ¡Fuerte el aplauso! ¡Véngase otro de una vez! ¿Quién más le toca? ¡Véngase, véngase, amigo! ¡Véngase, véngase! Estamos casi desconectando el control remoto, Chris. O sea que vamos a avanzar. ¿Cuál es su nombre, amigo?
7: Arturo Moscoso Vázquez.
2: ¿De dónde nos acompaña, mi amigo?
7: Del Panteón.
2: ¿De dónde?
7: De la Colonia del Panteón.
2: ¡Arriba la Colonia del Panteón! Amigo, ¿cómo va a ser su cruz el día de mañana?
7: De manera así, adornadita con flores y todo.
2: Oye, ¿dónde andan en la obra? ¿En qué lugar?
7: Aquí en la colonia del Panteón.
2: En la colonia, toma en la colonia.
7: Sí, toda la colonia.
2: Y allá también le queda cerca. Sí. Para que ahorita regrese. Oiga, vámonos en este momento a sacar su papelito. Y mezclen, mezclen, mezclen. Así como mezcla. Allá como anda mezclando todo. Y ahora sí vamos a ver. ¿Qué le tocó?
4: Una pala.
2: ¡Una pala! Yo le dije que le mezclara. Mezcle. Aquí está su regalo, amigo. Ahí le están tomando la fotito de recuerdo. Véngase para acá de este lado, amigo. ¿Cuál es su nombre?
4: Ezequiel Galán.
2: ¿De dónde nos acompaña? Hágase para acá poquito.
4: Grande.
2: ¿De dónde?
4: De Llano Grande.
2: ¡Ah! Ya tengo muchos grandes amigos en Llano Grande. Saludos a toda la gente bonita de Llano Grande. Oiga, ¿cómo festeja el día de mañana el Día del Albañil?
4: Bien, ahorita.
2: Hay que echarnos unas cápsulas.
4: Sí.
2: Oiga, vamos a mezclarle. ¡Mézcle! Porque la suerte está en mezclarle. Ya lo vimos. Los que no le mezclan, pues no les sale. A ver... ¡Una pala! ¡Yo le dije! ¡Aquí está, mire! ¡Y no es trampa! ¡Ya sabes, amigo! ¿Cuál es tu nombre? Buenas tardes.
8: Víctor Reyes.
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2: 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Así que vámonos, mézclele, mézclele, mézclele. 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
8: Un metro.
2: Bueno, fuerte el aplauso. Felicidades, felicidades. Véngase mi amigo de este lado. Vamos a ver qué le toca a usted. ¿Cuál es su nombre?
9: Rodrigo Martínez.
2: Oiga, ¿cuántos años ya de maestro albañil, amigo?
9: 32.
2: Híjoles, dos veces lo del alegre. Híjoles, bueno. Oiga, amigo, ¿de dónde nos acompaña?
9: De aquí, de San Antonio.
2: ¡Ay, ay, ay! Arriba y saludos la gente bonita de San Antonio. Antes de que corra su suerte, quisiera mandar algún saludo.
9: Sí, a todos mis hermanos que también son albañiles.
2: Oiga, pues feliz día, Cris. Mándanos las mañanitas, por favor, antes de que escoja su premio, las mañanitas especialmente para todos nuestros amigos albañiles que siempre nos están escuchando de harina y huevo. ¡Súbele, Cris! Sensitiva. Y bien, vamos a avanzar en este momento, amigo. La gente de San Antonio presente y vamos a ver qué le toca. ¿Qué suerte trae, amigo?
0: Vamos a ver qué suerte trae nuestro carnal por acá. Que le meta el flow, por favor, ahí para que cheque. A ver que le mueva, que le mueva, que le mueva, que hola, le mueva.
2: Amigo.
9: Hola, una gorra.
2: ¡Fuerte el aplauso!
0: ¡Fuerte el aplauso!
2: Bien, Chris, nosotros estamos desconectando este control remoto sin antes pues mencionarles a todos ustedes que pueden acercarse a Cortinas de Acero Baeza. Hay más ganadores. Ahorita los vamos a atender, así que pues regresamos en un momento para despedirnos. Una canción de mis amigos de Cautivo Show y regresamos a despedirnos.
0: Vientos. Bueno, pues en este momento nos vamos con música mientras ellos nos van a deleitar con música, nuestros amigos de Cautivo Show. Así es que bueno, pues en este momento ya a las 2:10, vámonos con esa canción que por aquí nos andan solicitando hoy nomás. ¡Ay! ¡Soy albañil de primera, muchachos! ¡Soy albañil de primera! Suena bonito.

0: vamos a control remoto.
1: Y estamos de regreso, y bueno, pues en este momento, por acá le mandamos un abrazo nuevamente para mis amigos que andan en la construcción, que van saliendo seguramente, que bueno, pues dicen, hijo, ¿les alcanzo a ir? ¡Claro que sí alcanzas! Vente por un refrigerio, una agüita, un refresquito que nuestros amigos con mucho cariño, pues están brindando para todos nuestros amigos, que bueno, pues ya, en esos momentos, mira, qué chido, qué bonito. ¡Ay! Les mandamos un abrazo especialmente para todo el Team Sensitiva, que también se encuentran por allá con toda la actitud y con toda la alegría a través de Cortinas de Acero Baeza, que hacen este festejo con mucho cariño. Para todos los albañiles que pues nos acompañan, muchísimas, muchísimas gracias. A los albañiles que, bueno, pues también tal vez ya se encuentran retirados, que ya por, no sé, alguna enfermedad, que por la edad, que ya no les permite, porque pues ya sabemos que para esto de la construcción se requiere pues una fuerza, pues ahora sí que pues inigualable, ¿verdad? Porque hay que andar subiendo tabique, que hay que andar arriba de los andamios, que hay que andar cargando los bultos, hay que andar cargando de todo y han de cargar pesado. Pero bueno, a nuestros amigos que ya se encuentran retirados, les mandamos un abrazo, que Diosito los siga bendiciendo y por supuesto que nos sigan acompañando aquí a través de Radio Sensitiva. Amigo, regresamos contigo, amigo, regresamos contigo.
2: Gracias, amigo, buenas tardes.
1: Ya estamos por acá con ellos. Vamos a escuchar que están completamente en vivo y en directo con nuestros amigos de Cautivo Show, que nos están deleitando con su música.
2: Gracias, amigo. Buenas tardes. Ahora sí te escucho fuerte y claro. Oye, pues estamos despidiendo este control remoto, ya como lo comentábamos, pero nos quedamos con la música de Cautivo Show. Amigo Pedro, ¿algo más que guste mencionar, amigo, antes de despedir y desconectar este control remoto?
3: Pues únicamente, alegre, felicitar una vez más a los albañiles en este día. Ya se la ganaron, le han echado ganas todo el año. Un día de festejo para ustedes es muy poco, pero es algo para agradecerles su presencia y su preferencia.
2: Bueno, pues ya están. 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También nuevamente a la matriz allá en Uriangato, y a todo el equipo también que conforma Cortinas de Acero Baeza. ¿Algunos saludos que guste mandar, amigo?
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2: Bueno, pues ya están. 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Oigan, ¿nos hace falta alguno más de pasar? Véngase por acá de este lado, amigo. Véngase de este lado y con ustedes estamos cerrando la dinámica. Amigo, ¿cuál es su nombre?
4: César Moreno, amigo.
2: ¿De dónde nos acompañas, carnal César?
4: De aquí, de Colonia Las Flores.
2: Oye, ¿y dónde andan en la obra?
4: En Loma Alta.
2: En Loma Alta. Oye, pues vamos a correr tu suerte, amigo. Ya sabes la dinámica, ingresas, le mezclas, la buena suerte y vamos a ver qué te toca. Ahí está, mira la pequeña, está sacando en este momento, Chris, el papelito y vamos a ver qué le toca.
1: ¿Qué le tocará?
2: Oye, saludos para quién.
4: Para toda la familia Moreno Hernández y para mi mamá en Santa Elena.
2: ¡Saludos a la gente de Santa Elena! ¡Se lleva un metro! ¡Genial! ¡Fuerte el aplauso! Amigo, feliz día. Y mañana que se la pase muy bonito.
4: Muchas gracias. Igual a todos. Y hay que echarle ganas.
2: Órale, gracias. Vamos a pasar con otro ganador. Véngase de este lado, amigo. Que Dios lo bendiga. Véngase para acá de este lado. ¿Cuál es su nombre?
5: Lino Guzmán.
2: Oiga, ¿de dónde nos acompaña?
5: De Tlalpujahua.
2: ¡Arriba, Tlalpujahua! Oiga, ¿y en la obra dónde andan?
5: Aquí en San Miguel.
2: Órale, pues. Vamos a ver qué le toca. Adelante. Chris, en este momento está... pues ya ingresando su papelito y le toca...
6: una plomada.
2: Una plomada, bueno. ¡Fuerte el aplauso!
5: Gracias, gracias.
2: ¿Nos hace falta alguien más? ¿Cuál es su nombre, amigo?
5: Lino Guzmán.
2: Lino Guzmán. Véngase para acá de este lado. Amigo, ¿cuál es su nombre?
5: Miguel Galán.
2: Oiga, amigo Miguel, viene a probar la suerte, ya está registrado. ¿De dónde nos acompaña?
7: Me acabo de registrar, vengo de Llano Grande. Saludos a toda la gente de Llano Grande.
2: ¡Arriba, Llano Grande!
7: Eso es todo.
2: Para todos nuestros amigos albañiles de Llano Grande. Vamos a correr su suerte, venga a secar este lado.
8: Son las
2: gire, gire, gire, gire, gire.
1: A ver, vamos a ver qué le toca.
2: Una llana. Una llana. Ahí está. ¡Fuerte el aplauso! Oiga, amigo, ¿quiere mandarle un saludo?
7: Saludos por ahí a la gente de Llano Grande y a todos los albañiles que nos acompañan ahí. De parte de Miguel Galán, estamos ahí chambeando en Campo Hermoso.
2: ¡Ay, ay, ay!
7: ¡Ay, ay, ay!
2: ¡Sale! Gracias.

0: estar un ratito más aquí para los que están registrados y todavía tenemos premios.
1: Bueno, pues ya está. Muchas felicidades y ánimo. 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
1: 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Muchas felicidades. Gracias a Cortinas de Acero Baeza. ¡Fuerte el aplauso!
2: ¡Fuerte el aplauso para ellos!
1: Cris, regresamos contigo a cabina. Desconectamos este control remoto. Nosotros nos quedamos aquí con Cortinas de Acero Baeza. Gracias,
2: muchísimas gracias. Bueno, pues mandamos una felicitación muy especial para todos nuestros amigos albañiles que en estos momentos nos están escuchando. Una felicitación muy cordial para ustedes. Por acá les vamos a dejar esa canción del albañil de Gerardo Díaz, que es una de las más solicitadas en este bonito día del albañil. Así es que bueno, pues un saludo muy especial allá para todos los albañiles que nos están escuchando en estos momentos. Dejamos los controles a nuestros amigos de las voces de WhatsApp para que mandes su mensaje: 447-107-7723. Y vamos a mandar por acá algunas notas de audio, así es que te invitamos para que pues te reportes por acá con nosotros, aquí a cabina, 447-107-7723, para que por acá nos dejes, por supuesto, el saludo a través de tu nota de audio y felicites a tu familiar que es albañil, a tu amigo, a tu compañero que en estos momentos están trabajando, que van saliendo del Halen y que bueno, pues ya van directamente a las cápsulas de Caguama o a descansar en casita con la familia. Muchas gracias, que tengan un bonito día y nos escuchamos en la próxima emisión. Muchas gracias, hasta aquí este remoto más de Radio Sensitivo 88.3. ¡Juémonos!

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1: Hola amiga de las voces del WhatsApp, por favor me puedes complacer con la canción Tiene espinas el rosal de Cañaveral. Un saludo para todos los albañiles hoy en su día.

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1: Vamos a bailar.
2: Hola, Radio Sensitiva. Serán tan amables de ponerme la cumbia de los monjes. Gracias.

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1: Somos sus amigos los maestros de la congregación Luz de Vida. A esta hora del día damos contestación a esta carta que nos llega desde Sisingareo. La carta dice lo siguiente: quisiera que me ayudaran, ya que he padecido de unos fuertes calambres en mis piernas y manos. He buscado mucha ayuda con muchas personas, pero nada que me pueden solucionar esta enfermedad. Mi nombre es Carmen Emedá. Mi fecha de nacimiento es del 18 de marzo de 1965. Espero su respuesta. Querida amiga que se identifica bajo el seudónimo o bajo el nombre de Carmen M.A., hicimos un análisis a su fecha de nacimiento al 18 de marzo de 1965 y nos damos cuenta, hija, que estos dolores son demasiado fuertes, estos calambres son demasiado fuertes, inclusive usted llega a llorar, porque llora hasta en soledad, hija, para serle sincero, porque inclusive usted no quiere ni preocupar a su familia, porque eso me he dado cuenta aquí a través de su fecha de nacimiento. Lastimosamente, su enfermedad no es natural, hija. Es una enfermedad que la provocaron a través de un trabajo negro, un trabajo maligno, un trabajo de brujería, para serle sincero. Por eso es que el medicamento que usted toma o usted compra no le funciona para nada, porque inclusive ha probado hasta con medicina natural también, hija, y no le funciona para nada. ¿Por qué no le funciona? Porque la enfermedad no es normal, no es natural, es enfermedad provocada, como le acababa de decir hace ratito. Mire, hija, para serle sincero, esta enfermedad fue provocada por una mujer, una persona que tuvo un problema con usted muy fuerte, inclusive se fueron a los golpes, y usted no me cuenta aquí en su carta eso. Fue un problema con una mujer, se fueron a los golpes, ¿por qué? Por el amor de un hombre, que es la pareja con la que se encuentra usted ahorita. No sé si usted se dio cuenta que esa mujer, cuando usted la golpeó, le dijo, ella le dijo a usted, se va a arrepentir de lo que me hizo, y se va a arrepentir, ¿me entiende?, de haber, como dicen, de haber esto interferido usted en la relación de ella con el hombre con el que estaba, porque pues lastimosamente usted se metió en la relación de los dos. Yo tengo que decirle la verdad, hija, por muy fuerte que sea, pero pues para eso me envían las cartas, para que diga la verdad. Usted me entenderá, hija, que yo tengo que decir la verdad. Lastimosamente usted se metió en la relación de esta mujer con el hombre que tenía. Inclusive este hombre está con usted, hija. Esa es la verdad, hija. Le hicieron un daño, hija. Vuelvo y le digo, no la estoy justificando a ella porque le haya hecho esto. No se debe hacer, las cosas se deben arreglar de otra manera. La espero en mi oficina consultorio lo más rápido posible, hija. Me va a traer, por favor, un manojito de pirul. Por favor, me trae, por favor, un manojito de pirul y me trae agua bendita. La espero aquí en nuestra oficina consultorio.
2: Recuerde que somos los maestros, sus amigos de la congregación Luz de Vida. 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
0: Son las 2:45. Ya estamos de regreso con más de tu música. 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

Hola, Radio Sensitiva, ¿qué tal? Buenas tardes. Espero me puedan complacer con la de Deja de Banda El Recodo para la familia Mayor del Soto en Simayo. Muchas gracias, bonito fin.

Hola, buenas tardes, Radio Sensitiva. Si me pones la canción de Jenny Rivera y no llega el olvido, gracias, bonita tarde.

Buenas tardes, Radio Sensitiva. Pues comencé con la canción de La Puerta Negra para mi papá Carmelo, que es albañil. Hoy por su día, gracias.

Buenas tardes, Radio Sensitiva, amigos de las voces del WhatsApp. Por favor, me pudieran complacer con una canción de los socios del ritmo, Llorar. Saludos para la prima Edith Cruz Morales y toda la familia Cruz Morales que los escuchan en San Antonio. Muchas gracias, que tengan bonito fin de semana.

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1: Buenas tardes, Radio Sensitiva. ¿Me puedes poner la canción de No Capea? Gracias.

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4: Son las 3:07.

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5: Son las 3:43.
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1: ¿Qué tal, amigos de La Qué Buena? 91.9 en Ciudad Hidalgo y Radio Sensitiva en Marabatío, 88.3. Yo soy Chuy Morales y esta es la información de hoy, sábado 2 de mayo del 2026. La tarde de ayer, el secretario de Agricultura, Julio Verdegué, informó en sus redes sociales que deja la Secretaría de Agricultura y agradeció a la presidenta el honor de haber servido a México y señaló que platicó con Columba López, quien llegará en su lugar, y le expresó sus felicitaciones. Él escribió en sus redes sociales: querida presidenta, le doy las gracias de la manera más sincera por el honor de haber servido a México y a su pueblo como miembro de su gabinete y en adelante en su equipo en las negociaciones internacionales sectoriales. En tanto, indicó que felicitó a su compañera Columba López por su nombramiento como secretaria de Agricultura. Hablé con ella más temprano para ofrecerle toda mi colaboración para una transición ejemplar y para desearle el éxito en este nuevo encargo. Al respecto, el gobierno de México informó que Julio Verdegué continuará apoyando al gobierno con asesorías y coordinaciones y coordinando temas internacionales del campo y otras tareas estratégicas. Desde esta posición trabajaré, entre otros temas, en la protección de los intereses del campo mexicano frente a Estados Unidos y Canadá en el marco de la revisión del T-MEC. Su nombramiento representa la llegada de la primera mujer a dirigir la política agrícola mexicana. En más sobre el caso del gobernador de Sinaloa, Rubén Rocha Moya, y Enrique Insunza Casares, senador de la República, además de otros 8 funcionarios o exfuncionarios estatales, fueron acusados formalmente por presunta asociación con el crimen organizado de Sinaloa y por delitos de tráfico de droga y conexos por el Departamento de Justicia de Estados Unidos. Los acusados son todos funcionarios de alto rango, actuales o anteriores del gobierno y las fuerzas del orden del estado de Sinaloa, incluido el actual gobernador Rubén Rocha Moya, y se les acusa de haberse asociado con organizaciones criminales en Sinaloa para distribuir grandes cantidades de narcóticos a Estados Unidos. El caso está asignado a la jueza federal Catherine Polk, apuntó el Departamento de Justicia estadounidense en un comunicado. Cuando las organizaciones criminales fueron designadas como grupos terroristas por las autoridades de Estados Unidos el año pasado, al igual, la acusación formal incluye al gobernador de Sinaloa, Rubén Rocha Moya, así como al senador Enrique Insunza Casares, Enrique Díaz Vega, Damaso Castro Saavedra, Marco Antonio Almaraz Áviles, Alberto Jorges Contreras Núñez, Gerardo Mérida Sánchez, José Antonio Dionisio Hipólito, Juan de Dios Gámez Mendivil y Juan Valenzuela Millán, todos señalados por delitos de tráfico de drogas. Hasta aquí la información, yo soy Chuy Morales, le invito a quedarse en la programación de La Qué Buena 91.9 en Ciudad Hidalgo y Radio Sensitivo 88.3 en Marabatío. Más adelante tendré más para usted.
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0: 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Son las 4:05. 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
4: Son las 4 con 22 minutos.
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2: Son las 4 con 41 minutos.
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1: Buenas tardes, hermano. Somos la familia Cruz Sánchez, hermanos de la congregación Luz de Vida. Le hablo para dar mi testimonio, que quiero que lo escuchen y la gente se dé cuenta que si no hay solución a sus enfermedades o problemas, no es normal. Si todo va empeorando, le digo de corazón que tienen que buscar la solución. Y fue lo que nosotros hicimos. Somos una familia pequeña pero con grandes sueños. Somos de una comunidad pequeña donde pensábamos que todos nos conocíamos, pero no era así. Nos dedicamos al campo, estábamos muy bien hasta que empezaron a suceder casos sin respuesta. La cosecha no se nos daba el poco dinero que llegaba a la casa, no nos rendía. Eran pleitos, gritos. Mis hijos empezaron a distanciar. Todos los logros que habíamos logrado se estaban yendo a la basura. Sentí que esto ya no era vida. Visitamos a muchos curanderos que lo único que hacían era robarnos lo poco que nos quedaba, hasta que los escuché por la radio y dije, es la última cosa que hago porque ya no puedo. Llegué con ustedes, hermanos, sin saber qué decir, porque ya no sabía ni por dónde empezar, pero solo bastó que usted me viera para saber todo lo que estaba pasando. Me extendió su mano y empecé a ver la salida a mis problemas. Fueron varios meses de desesperación, pero al usted, hermano, empezar a curarnos, fue rápido que yo empecé a ver resultados. Todas las cosas se iban acomodando a mi favor y de mi familia. La cosecha se dio, el dinero nos rendía y lo más lindo es ver a toda mi familia feliz, sonriendo. Y todo esto se lo debo a usted, maestro, que Dios le dé mucha sabiduría. Nosotros estamos muy agradecidos con ustedes. Gracias, maestros de la congregación Luz de Vida.
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0: 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Son las 5:06. 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
3: Son las 5 con 21 minutos.
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5: Son las 5:42.
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